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1: 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En Estudio 5, 7 y 3 minutos.
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en Estudio 5, 7 y 36 minutos. 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

En Estudio 5, las 8 y 10 minutos. 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

en Estudio 5, las 8 y 18 minutos. 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

en Estudio 5, las 8 y 25 minutos. 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

en Estudio 5, las 8 y 35 minutos. 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

en Estudio 5, las 8 y 46 minutos. 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

En Estudio 5, las 8 y 54 minutos. 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

en Estudio 5, 9 y 3 minutos. 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

en Estudio 5, 9 y 15 minutos. 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

en Estudio 5, 9 y 23 minutos. 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
12: En Estudio 5, 9:35.
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en Estudio 5, 9 y 44 minutos. 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

en Estudio 5, 9 y 55 minutos. 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

0: En Estudio 5, la 1:19. 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

En Estudio 5, la 1:27. 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

0: en Estudio 5. La 1:39. 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

0: Muchas gracias.
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en Estudio 5, la 1:46. 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

Estudio 5. La 1:57. 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

0: en Estudio 5. 2:16. 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

en Estudio 5. 2:24. 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

0: en Estudio 5. 2:35. 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

en Estudio 5, 2 y 44 minutos. 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

en Estudio 5, 2 y 56 minutos. 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

En Estudio 5, 3 y 18 minutos. 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

en Estudio 5. 3:25. 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

0: en Estudio 5, 3 y 42 minutos. 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

en Estudio 5. 3:49. 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
1: En Estudio 5, 4 en punto. 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

en Estudio 5, las 4 y 7 minutos. 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
1: En Estudio 5, las 4 y 18 minutos. 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

en Estudio 5, las 4 y 27 minutos. 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

en Estudio 5. Las 4 y 36 minutos. 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

en Estudio 5, las 4 y 45 minutos. 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

en Estudio 5, las 4 y 56 minutos. 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
1: En Estudio 5, 5 y 13 minutos. 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

en Estudio 5. 5 y 34 minutos. 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

0: en Estudio 5.
1: 5 y 47 minutos.
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0: en Estudio 5.
1: 6:06.
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en Estudio 5, 6 y 11 minutos. 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

Estudio 5, 6 y 26 minutos. 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
8: En Estudio 5, 6:32.
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en Estudio 5, 6:48. 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

0: en Estudio 5.
1: 6:52.
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7:04. Bienvenidos a Estudio 5 Noticias, edición correspondiente a hoy lunes 21 de septiembre del año 2026. Ya nos faltan exactamente 12 días para las elecciones regionales y municipales y 50 días para la llegada del Papa León XIV al Perú, que a propósito ya oficializó hoy su programa de llegada al Perú. El Vaticano ha oficializado el programa de llegada del León XIV al Perú. Por supuesto, va a estar uno de sus principales puntos donde va a pernoctar el Papa es en Chiclayo, su diócesis querida, como él siempre había manifestado. La agenda se difundió esta mañana en el Vaticano. Va a ser desde el 11 hasta el 16 de noviembre. Estamos a 50 días de la llegada del Papa y este es el programa de la llegada del Santo Papa León XIV. Partirá desde Buenos Aires a las 14 horas, porque primero va a estar en Uruguay y en Argentina. Entonces el 11 parte a las 14 horas de Argentina, que sería 12 del día hora del Perú. Y la llegada está prevista para las 5:30 de la tarde en la base aeronaval del Callao. De ahí se trasladará al Palacio de Gobierno, donde a las 6:15 de la tarde se realizará la ceremonia oficial de bienvenida. A las 8:45, a las 6:15 está la ceremonia oficial de bienvenida y a las 8:45 una visita a la Presidenta de la República. A las 19:45 el Papa se reunirá con las autoridades, la sociedad civil y el cuerpo diplomático. Suponemos que en esta visita al Presidente de la República, el Ministro de Vivienda debe mandarlo a la China o donde, ¿no? Porque este cada vez que habla la boca, habla tontería y media. Recuerden ustedes que hace poco tiempo lo calificó al Cardenal del país como terrorista. Así lo calificó, dice, de las filas de Abimael, lo dijo así, con esas palabras, una brutalidad esas que es, y es ministro, ¿no? Imagínense, esto solamente puede pasar en el Perú, y es ministro de vivienda, imagínense. A las 19:45 el Papa se reunía con las autoridades, la sociedad civil y el cuerpo diplomático en el Gran Teatro Nacional. Todo esto el día 11. Imagínense usted, apenas llega ya tiene toda una jornada de actividades, ¿eh? El jueves 12, a las 9:30 de la mañana, va a desarrollar un encuentro con los obispos del Perú en la capilla del Palacio Arzobispal de Lima. A las 10:20, presidirá la celebración de la hora media junto a obispos, sacerdotes, religiosos, seminaristas y equipos sinodales en la Basílica Catedral de San Juan Apóstolo y Evangelista. A las 11:30, en la Plaza de la Catedral, participará en un encuentro sobre los desafíos y las esperanzas para el futuro del pueblo peruano. Conoce muy bien al Perú, está enterado de lo que pasa en el día a día del Perú, así que esperemos esas sus palabras que nos puedan orientar y que sobre todo sean escuchadas por los políticos y los líderes, los grandes líderes del país, sobre todo de quienes manejan el poder en el Perú. No hablamos de los cuatro poderes

cronometradas sus visitas. El viernes 13 sale a las 7:40 con destino, 7:40 de la mañana con destino a Chiclayo, donde aterrizará en la base aérea Teniente Coronel Pedro Ruiz Gallo a las 9:10 de la mañana. A las 10:30 celebrará una Santa Misa en la explanada de las Pampas de Pimentel en Lambayeque, que se perfila como la celebración litúrgica más masiva de toda su estadía en el Perú, las Pampas de Pimentel. A las 12:40, mire, 10:30 está cronometrada, 12:40 realizará una visita privada a la capilla San Óscar Romero, Óscar Arnulfo Romero. ¿Saben ustedes quién es? ¿Recuerdan quién es? Este es el arzobispo de El Salvador, que fue asesinado a mansalva por el fuerzas paramilitares en El Salvador, ¿no? También allá en El Salvador, a Óscar Arnulfo Romero, el actual partido político que domina, no es santo de su devoción, ¿no? No es bien recordado. ¿Por qué? Porque Arnulfo Romero era de los primeros obispos allá en la década del 80, en el siglo XX, que propugnaba la paz, propugnaba la unidad de Salvador, el respeto en momentos en que El Salvador había un grupo alzado en armas, ¿no? Un grupo guerrillero alzado en armas, así se le reconoció, guerrillero, por si acaso, no es una palabra mía, allá en El Salvador. Esto a las 12:40, la visita a la capilla de San Óscar Arnulfo Romero en Chiclayo, ¿no? A las 4:30 se reunirá con obispos, sacerdotes, religiosos y seminaristas en el santuario Nuestra Señora de la Paz. 5:45 de la tarde mantendrá un encuentro con el mundo universitario en la Universidad Católica Santo Toribio de Mogrovejo. La jornada concluirá con una cena con sacerdotes de la diócesis en el Colegio Santo Toribio de Mogrovejo. No es casualidad que use lugares con el nombre de Santo Toribio y de Mogrovejo, porque es el Santo Padre es uno de los seguidores de Santo Toribio de Mogrovejo. Sábado 14, ¿ustedes recuerdan qué hacía, por qué se lo nombró Santo Toribio de Mogrovejo? Acá es un santo peruano que permitía donde iba, dicen la leyenda, acá en Huánuco, por ejemplo, la zona de Punchao, en el distrito de Punchao, en Huamalíes, la capilla de Santo Toribio de Mogrovejo, un lugar donde no había agua, llegó Santo Toribio de Mogrovejo y el agua salió cuando tocó su varita. Y usted va a la capilla de Santo Toribio de Mogrovejo en Punchao, que es el único lugar donde no se corta el agua los 365 días del año, y de ahí se alimenta la población cuando no tiene agua de otros sistemas. Por si acaso, para los que conocen o viajan, vayan a Punchao, una hermosa iglesia restaurada por el padre Giuliano allá en los años 2000. Ya se caía a pedazos la iglesia de Santo Toribio de Mogrovejo en Punchao. Llegó padre Giuliano, un sacerdote italiano, hizo maravillas. Hoy prácticamente ha logrado reconstruir esa iglesia. Bueno, volvamos a la visita de Santo Padre. El sábado 14 a las 8 de la mañana, sigue en Chiclayo, a las 8 de la mañana con el rito de coronación de la Virgen Inmaculada en la Catedral de Santa María de Chiclayo, a las 9:10 partirá en helicóptero hacia Santa Cruz de Suchabamba en Cajamarca, donde aterrizará a las 9:50. A las 11 celebrará una misa en la explanada local. Luego el Santo Padre León XIV visitará ese rincón de los Andes cada septiembre para la festividad del Señor del Costado, patrono de la provincia. Tras regresar en helicóptero a Chiclayo a las 2 de la tarde, el Papa presidirá a las 5:30 un encuentro de oración en el Santuario Santo Toribio de Mogrovejo con la clausura del año jubilar que conmemora los 300 años de la canonización de Santo Toribio, que murió en la localidad de Saña, en Lambayeque, en 1606. El programa lo estamos ubicando en Infobae. 15 de noviembre, domingo 15 de noviembre, esta es su jornada más intensa. Comenzará su viaje a las 7:50 en avión desde Chiclayo al Cusco. A las 10 llegará al Aeropuerto Internacional Alejandro

0: Velasco Astete y media hora después se dirigirá al Parque Arqueológico Nacional de Sacsayhuamán, fabuloso lugar, donde se encontrará con fieles representantes. A las 11:45 rezará el Ángelus en la Plaza Basílica de la Catedral de Asunción de la Bienaventurada Virgen María. A la 1:05 el Papa volará hacia Pucallpa, capital de Ucayali. A las 14:30 está llegando a ese aeropuerto allá en Pucallpa. A las 3 de la tarde se reunirá con misioneros y representantes de los pueblos amazónicos en el malecón Puerto Callao. A las 4:45 celebrará una santa misa en la Vía Deportiva Regional Ucayali y partirá de regreso a las 7:05 a la base aeronaval del Callao, donde llegará a las 8 de la noche con 20 minutos. Y el lunes 16, último día de la visita del Padre, su agenda comienza a las 8:30 de la mañana con una visita al personal y los asistentes de la casa de acogida de las hermanitas de los ancianos desamparados. A las 10:30 presidirá misa de cierre en la base aérea Las Palmas, en el distrito de Surco, en Lima. Y esto fue confirmado por Monseñor Cardenal Castillo, que es el arzobispo primado del Perú. A la 1:15 de la tarde se realiza la ceremonia oficial de despedida desde la base aeronaval del Callao. Y a las 1:45 parte rumbo a Roma, a donde debe llegar a las 10:25 de la noche, pero ya del, perdón, 10:25 de la mañana, pero ya del martes 17 de noviembre. Esta es la agenda, bastante recargada, pero miren ustedes que Santo Padre ha elegido ir a los lugares donde están los fieles, a los lugares más humildes del Perú, en este caso de Chiclayo, en este caso de Lima, ¿no? No ha elegido los distritos de alta alcurnia, como alguien podría decir. 7 de la mañana con 16 minutos.
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0: Siete de la mañana con 16 minutos, 7:16 y en el ámbito informativo, el consejero de la provincia de Marañón, Dante Tarazona Reyes, se ha referido al reciente caso de la muerte materna ocurrida en la zona de la carretera 12A, ¿no? En la carretera 12A, una muerte materna que la semana pasada les informamos, ocurrió el día jueves o miércoles de la semana pasada, y al referirse al tema, esto es lo que manifestó el consejero regional Dante Reyes Tarazona de la provincia de Marañón.
2: Bueno, efectivamente, eso es un caso emblemático para que nuestras autoridades nos hagan caso, ¿no? Realmente la salud de mi provincia y en particular Huacachuco, por estar tanto alejada de la región, es pésima, es deficiente, ¿no? La señora Celina Picón Jiménez deja en la orfandad a 4 niños y representa ahora un caso de lucha para que las autoridades también nos tengan en cuenta, y esperamos frente a esta lamentable muerta, ¿no?, los organismos de justicia, el Ministerio Público, el sistema de justicia, hagan su trabajo de manera imparcial, transparente, exhaustiva, en primer lugar para determinar a los responsables, ¿no? Pero también yo creo que las malas condiciones en las que se encuentra el centro de salud de Huacachuco, que es de nivel 1-3, no permiten una debida atención de este tipo de casos y otros tipos de casos. El expediente técnico de la construcción de un establecimiento de salud 1-4, prácticamente está engavetado ahí en la Municipalidad Provincial de Marañón. No se ha hecho nada, no se avanzó nada en estos años, ¿no? Ahí está encarpetado en la Municipalidad Provincial de Marañón. Ni las ambulancias llegan. Hemos visto penosamente la noticia que la ambulancia no tenía ni siquiera un balón de oxígeno y que se han tenido que prestar de un centro popular de Chocobamba. Y miren, valiosos minutos que se pierden. Y las ambulancias que ha ofrecido el gobernador regional ya desde el año 2023 hasta la fecha no llegan. Es pura noticia, pura publicidad engañosa y no hay resultados. Se nos dice 2023, 24, 25, estamos 26. Nos tienen mes a mes y no llegan las ambulancias. Imagínense que también tampoco se crea la red de salud de Marañón. Y nosotros dependemos de Tingo María, donde está la red de salud de Leoncio Prado, que administra toda la provincia de Marañón. ¿Cómo se les ocurre no tomar esa decisión de venir desde Huacrachuco hasta Tingo María, que son más de 300 kilómetros? Como 300 kilómetros, cuando tal vez lo más cercano podría ser a ver Sivas, pero ya, ojalá.
3: ¿Sivas cuántas horas?
2: Sivas son 100 kilómetros, 3 horas y media. Yendo rápido hasta 3 horas podría ser. Es que también las carreteras están pésimas.
3: Pero la carretera de Huacrachuco a Uchis es peor, ¿no?
2: Está pésima, pésimas. 6, 7 horas. Y de Uchiza hasta Tingo son 3 horas. Así que estamos hablando de 9, 10 horas. ¿Ah? Entonces, como decía, la creación de la red de salud de Marañón también, que en su momento el gobierno regional quiso hacer, está encarpetado ahí en el MINSA. No se ha dado viabilidad a que se cree como una unidad ejecutora. No nos permiten desarrollarlo ni siquiera por nosotros mismos y el gobierno regional es indiferente. Imagínense que el señor o el esposo de la señora Celina, el señor Abel, ha manifestado que ni siquiera el cadáver lo podrían trasladar a Tingo María porque no tiene recursos. Porque también allá en Huacrachuco no hay una unidad de medicina legal que pueda atender este tipo de situaciones. Entonces, eso es lo que tiene Marañón. Esa es la calidad de autoridades también que tenemos. Así que en este caso, ¿qué hacer, no? ¿Qué hacer frente a esta indolencia?
3: ¿Ha conversado con el director de la red?
2: He conversado con el director de la red y dice que hay presunta negligencia en la atención. Me imagino que de los profesionales también que han tenido que determinar el traslado de la paciente, las horas o el tiempo que se ha perdido, los insumos, que los equipos de los cuales han dispuesto y así como también no la facilidad en este caso que ha sido crucial la ambulancia. Entonces ahí hay harto camino que recorrer, pero ojalá sea de manera transparente para buscar justicia, que creo que todos estamos buscando de algún u otro modo justicia para la atención de la salud de nuestros pacientes, pero también de nuestra población.
0: Ahí está la palabra del consejero regional por la provincia de Marañón, Dante Reyes, que también se refirió al tema de la carretera 12A, la carretera de la muerte, ese corredor vial que va desde Sihuas, Huacrachuco, hasta Uchiza. Un corredor vial que une tres departamentos, ¿no? Por eso se llama corredor vial, porque une departamentos en este caso. Otra cosa son cuando son provincias, corredores alimenticios, ¿no? 7:23 a.m, lo que dice el consejero regional sobre el estado de la carretera 12A.
2: La situación de la carretera 12A está pésima, está desastrosa. Desde Huacrachuco hasta Uchiza está en malas condiciones. Igualmente desde Huacrachuco para la salida de la Chimbote. No hay mejoras significativas ¿no? Ha afectado tal vez la coyuntura política, pero también la decisión de las autoridades. Acá los alcaldes no me van a decir que si no se te puede arreglar Provías Nacional esperando el presupuesto, aunque sea con un poco de presupuesto, vía convenio con Provías Nacional, pueden mejorar esa carretera, sino que no les da la gana mejorar esa carretera. Los alcaldes tienen que al menos invertir en unos cuantos barriles de combustible para poder mejorar esa carretera. ¿Qué están esperando? Y no me digan que no pueden modificar su presupuesto vía convenio. Aunque sea, pueden establecer un convenio de doble responsabilidad. Asignar combustible y pedir maquinaria, o al revés. ¿Qué están esperando los alcaldes? Que hay un proceso de licitación. Nunca se va a dar ese proceso de licitación. Así que no engañen a la población diciendo que tampoco no pueden hacer nada, que es competencia del MTC. Cuando tranquilamente, si ya es una vía, es que cierra brechas.
3: ¿Alcaldes de qué específicamente?
2: Todos los alcaldes involucrados de la provincia de Marañón.
3: Cholongo.
2: Inclusive el propio alcalde provincial, que debe liderar esa mejora de la carretera. Porque es su responsabilidad. No es una de evadir su responsabilidad de echar tampoco al Ministerio de Transportes y Comunicaciones. Se está estableciendo diálogos, conversaciones, pero si no hay resultados, ¿qué tiene que hacer el alcalde? Tiene que priorizar la atención de esa carretera. Ilegalmente es posible. O que, si no, que me desmienta y diga lo contrario. Así que, por favor. Muchas gracias.
0: Molesto el consejero regional sobre el estado de la carretera 12A, y no le falta razón. Para los que conocemos esa carretera, realmente es una temeridad viajar en esa vía, y la población que tiene que hacerlo, pues lo realiza en esas condiciones, y por ahí se llama la carretera de la muerte, porque son muchísimos los accidentes que ocurren en esa vía. El estado es, a veces uno se encuentra, pareciera alucinante, ¿no? Se encuentra con unos huecos de 60, 80 centímetros de profundidad, tiene que bajar con el vehículo, echar piedras ahí para que puedan pasar los vehículos. Esa es la realidad. Y con las lluvias la situación empeora. Esa carretera se terminó de construir, si es que mal no nos equivocamos, a finales del 2013, inicios o mediados del 2014, para ser más exacto, mediados del 2014, y nunca ha recibido mantenimiento, por parte de Provías Nacional. Se han hecho contratos parciales, han intervenido puntos. Estamos hablando de una carretera de 270 kilómetros de extensión. Imagínense ustedes que no ha recibido mantenimiento, y más allá de algunos parches que se han realizado momentáneamente.
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0: Siete de la mañana, 27 minutos, desde Huacrachuco informan que el sábado, que se efectuó el sepelio de la señora fallecida en la carretera, esta muerte materna, se generaron una serie de problemas. Se fueron con el ataúd hasta la puerta del centro de salud de Huacrachuco, y para hoy se anuncia la presencia de la ronda campesina de allá de Huacrachuco, y ahí sí la situación puede salirse de control, porque se trata de una situación, se puede generar toda una situación crítica. 7 de la mañana, 27 minutos, nos vamos a la pausa comercial. 38
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0: Siete de la mañana, treinta y cuatro minutos en Estudio 5 Noticias. Y el gerente de la Sociedad de Beneficencia, el abogado Teófilo Guainates, da cuenta que el acuerdo es total con la Dirección Regional de Salud para el alquiler del local y explica que es por un año porque los contratos se renuevan anualmente, ha indicado.
16: No es un convenio, es un contrato de arrendamiento, ¿no? Digamos, pero en sí se cumple pues la finalidad, lo que buscaba la beneficencia, ¿no? La Sociedad de Beneficencia. En el año 2019 se cumplió el convenio que existía en ese entonces, ¿no? Que iban a estar por un determinado tiempo y luego iban a entregar, y a cambio de eso también se les dio pues, el terreno donde ha construido el hospital. Entonces, a raíz que ellos no quieren entregar el terreno ni pagar la renta, bueno, también por intromisión del sindicato en ese momento, no se dio ningún acuerdo. Entonces, a raíz de eso, que no existía ningún acuerdo ni entregar ni pagar, se dio pues el proceso judicial de desalojo, porque ya tenían la condición de precarios, ¿no? Entonces, eso se trató de hacer entender, sino que había un tema de la intromisión del sindicato, bueno, que no dejaba llegar de repente a buenos acuerdos. Y continuó el proceso de desalojo y que llegamos pues, se llegó a las instancias ya de la orden de desalojo, ¿no? Que en primera y en segunda instancia, incluso hasta casación hubo, ¿no? Donde, bueno, salió a favor de la beneficencia. Entonces, teniendo en cuenta que el ánimo de la beneficencia era, pues bien, que le entregue pagar la renta, bueno, hubo esa opción de que paguen la renta, ¿no? Se hicieron las propuestas a comienzo, no eran, como dice, dables las propuestas que ellos ofrecían. Luego, bueno, ya pues ahora, cuando se dio la etapa de desalojo, ya se llegó pues a un, como digamos, a un acuerdo, ¿no? Donde ellos también aceptaron de repente pagar la renta, teniendo en cuenta que es una entidad benéfica y en sí pues los fondos que se recaudan van para el comedor de ancianos y también para los niños, ¿no? Que tenemos nosotros ahí un albergue de niños. Entonces, a raíz de ello, ya bueno, pues no, ya para evitar conflictos, ¿no? Se llevó a cabo, se llevó a ver en el directorio, y el directorio aprobó pues la propuesta para que se firme el contrato de arrendamiento y también dar la solución a este conflicto, ¿no? Que se da. Y bueno, en ello se dio, el directorio aprobó y bueno, ya pues se ha firmado el contrato de alquiler en este caso, ¿no?
17: ¿Ese contrato de alquiler a cuánto está evaluado?
16: Bueno, de acuerdo a la indagación, al estudio de mercado que hicieron, no todo es técnico aquí, parte del gobierno regional o la dirigencia que hicieron estaba pues oscilaba entre los 65 más o menos aproximadamente, ¿no? Pero nosotros también, de acuerdo al costo que tenemos otros alquileres, también hemos ofrecido un aproximado de 47 mil soles mensuales, ¿no? Entonces, a raíz de eso se llegó, pues se arribó a un acuerdo, ¿no? De acuerdo a la propuesta, ¿no? Y al estudio de mercado que se ha hecho, se ha firmado el contrato de arrendamiento con la Direza.
17: ¿A cuánto se ha evaluado exactamente el monto?
16: El monto supera los 60 mil en el estudio de mercado, pero eso es, pues usted sabe, el Perú es la oferta y la demanda, ¿no? Son términos. Y nosotros también, de acuerdo a los alquileres que realizamos de otros inmuebles, como es, por ejemplo, a la gerencia de transportes, a la dirección de transportes, sale pues un promedio aproximado de 47. O sea, eso está dentro de la tasación que hay, ¿no?
17: ¿Ese pago que ellos se han ofrecido a realizar, porque la iniciativa ha sido de ellos o ha sido más de...?
16: La iniciativa fue desde el inicio, desde antes del proceso. O sea, la beneficencia, como le vuelvo a repetir, La propuesta de la beneficencia era que entreguen el local o paguen el arriendo. Entonces, en esa época, en el 2019, se negaron.
17: Claro,
16: no quisieron. A raíz de eso sale, pero siempre ha estado latente, si no era determinar el precio del alquiler, pero como nosotros también somos una entidad que tenemos unos órganos competentes y la dirección de salud también es una entidad del Estado, todo obedece a criterios técnicos, no se ha hecho una evaluación previa y de acuerdo a ello es la que se ha determinado el costo, pero se está cumpliendo la finalidad que de repente desde un inicio si hubiera llegado a estos acuerdos no hubiéramos llegado al proceso judicial. Entonces, lamentablemente, pues no hemos estado en este conflicto todos estos años y bueno, a lo que se llegó a ese acuerdo, lo que era al comienzo.
17: ¿Hay llega a la solución. ¿Hay un acuerdo extra o un acuerdo
16: claro, es
17: específico en el cual?
16: No, la ley nos faculta a nosotros, entre partes, nosotros vemos también los intereses de la beneficencia, su finalidad y su objetivo.
17: ¿Por cuánto tiempo va a ser este?
16: Bueno, los contratos de la beneficencia, por cuestiones formales y presupuestales, siempre se estilan un año, pero esos son renovables hasta que lo determine ambas partes.
17: ¿Cada mes les van a tener que
16: No, es los presupuestos son anuales, pues no anuales, y es a raíz de ello que es sujeto a renovaciones. Eso no hay problema, eso es hasta que las partes lo deciden.
17: Ahora, ¿qué sucede si es que en este año, al culminar ya este acuerdo, no se llega a pagar el monto acordado?
16: Bueno, eso ya pues hay normas, cláusulas que están establecidas en el contrato, hay incumplimiento, hay daños y perjuicios, ¿no? Eso se verá ya pues de acuerdo a lo que se incumpla, pero sí hay pues penalidades, hay sanciones, como todo contrato de alquiler, sí.
17: Ahora.
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1: Siete de la mañana, 41 minutos, ya a esta hora de la mañana, ya estamos conectados con Alcides Mesías. Alcides, buenos días.
2: Los oyentes de Radio Estudio 5, la 97.7, saludo para ti, saludo para toda la gente que escucha. Siempre conectado para la mayor y mejor información con Rubén Valdés, con Yuri Valdivieso. La selección de la Liga Distrital Mixta de Básquetbol de Huánuco continúa firme en su camino dentro del Campeonato Nacional de Básquetbol Sub-17, ¿no? Masculino. Ya se encuentra en la instancia de semifinales, amables oyentes. ¿Cómo que no? Porque hay un buen trabajo en Huánuco con lo que respecta al básquetbol, al voleibol también, ¿no? La etapa semifinal se desarrollará en Huancayo del 25 al 27 de septiembre, escenario donde el conjunto huanuqueño tendrá como rivales a los representativos locales, Huancayo, el Tambo y la Molina. Entre los jugadores que viene destacando en el conjunto huanuqueño aparece Matías Portugal, quien se convirtió en una de las principales cartas ofensivas del equipo. El basquetbolista registra 6 triples en lo que va de la competencia, destacando por su efectividad desde la línea de 3 puntos. Bien, bien, ahí por Matías Portugal integra un plantel masculino Sub-17 Huánuco y pertenece al Club Social Deportivo Cosmos Stars, de acuerdo con el registro de jugadores de la Federación Deportiva Peruana de Básquetbol, amables oyentes. Mientras tanto, en la Copa Perú a nuestros equipos huanuqueños no les ha ido bien. No les ha ido bien porque el agua, porque alguien vino a tocar la puerta. Porque el local Constructores de Uchiza solamente pudo empatar en calidad de visitante. Constructores de Uchiza ante Deportivo Bancos de Pucallpa. Bancos de Pucallpa empataron 1-1 por la segunda fecha de la etapa nacional de la Copa Perú. Partido jugado ayer en el Estadio Municipal de Tocache. La gente de Uchiza, ¿no?, acompañó ahí al estadio, abarrotó las tribunas al subcampeón departamental de Huánuco, que consiguió su primer punto en esta instancia del torneo. Como se recuerda, en la primera fecha, en calidad de visitante, cayó 2-1 frente a Tiro 28. Al frente estuvo a Bancos de Pucallpa, ¿no?, campeón Duque Ayalino. El cuadro pucallpino había iniciado la etapa nacional con una victoria por 2-1 sobre Deportivo UNAP de Iquitos, ¿no? Ya tiene 3 puntos. Con el empate conseguido en Tocache, Deportivo Bancos alcanzó las cuatro unidades. Mientras tanto, el campeón de Huánuco Atlético EPSA cayó ante Sport Ancash en la segunda fecha de la Copa Perú. Amables oyentes, del conjunto huanuqueño afrontó un complicado encuentro ante la escuadra ancashina, que buscaba recuperarse de haber caído 3-0 frente a Sport River en la primera jornada. Le golearon a Sport Ancash en la primera fecha, pero se recupera, ¿no?, en puntos. El único gol del partido llegó durante el primer tiempo, amables oyentes. EPSA intentó reaccionar en la segunda parte y buscó encontrar el empate, pero no ha conseguido romper ahí la valla o la malla del equipo ancashino. Finalmente, el cuadro dirigido por Marcial Salazar regresó a Huánuco con las manos vacías. Recordemos que en la primera fecha ganó 2-0. 2-0 nuestro crédito huanuqueño, ¿no? Así que no ha sido una buena jornada en la segunda fecha, porque el local que debió ganar solamente pudo empatar, teniendo en consideración que había perdido en la primera fecha, y de local empató. Mientras tanto, en la región San Martín a los dos equipos les fue bien. Al local Huaja, que es una comunidad nativa de la provincia de El Dorado, de su capital San José de Sisa, goleó 4 a 0 Sport Huaja a Cultural Sachapuyos de Amazonas. Mientras el campeón Chanao de la provincia de Lamas, ahí de la tierra del amigo Génix, ¿sí?, viajaron hasta, es un distrito de Lamas, también es de la propia Lamas, viajaron hasta Iquitos, ¿sí? Y sí, atención, ganó la gente de Lamas en calidad de visitante. Ha sido un buen resultado para el equipo San Martínez. Los dos sanmartinenses, ¿no?, de local y de visita, han ganado sus partidos, y por lo cual vamos a ver la tabla más adelante. Pero antes, vamos con una nota a Cuquín Flores, quien ya está esperando con un grupo de jugadores a la delegación que viene desde Lima, ¿no?, con el profesor Carlos Cortijo. Entrenarán en Cotos, nos ha manifestado. León de Huánuco debe comenzar el día de mañana sus entrenamientos, porque se van hasta a fin de semana ya de esta, sí, de lo que viene corriendo, se viajan a Chimbote para jugar nada más y nada menos frente a José Gálvez. Con lo cual, conversamos con Cuquín, Andy Cuquín, que nos manifiesta, están esperando ya. Hoy parten desde la capital el otro grupo de jugadores, conjuntamente con el técnico Carlos Cortijo. Escuchemos. Y bien, amables oyentes de Radio Estudio 5, Estudio 5 en los deportes, esta semana, ya este lunes, desde luego tenemos novedades con lo que respecta a León de Huánuco. Ya hablamos con el técnico de Municipal de Chacos, que ya tiene los jugadores de Huánuco y los que van a llegar. En el caso de León de Huánuco, uno de los asistentes del comando técnico que preside el profesor Cortijo es nuestro conocido Cuquín Flores. ¿Cómo está, Cuquín? Bienvenido a Estudio 5 Deportes.
3: Buenos días, ¿no?, don Alcides. Buenos días a toda la afición deportiva de Estudio 5 Deportes. Buenos días a todos los hinchas de León de Huánuco.
2: Sí, Cuquín. Bueno, tú como asistente, y como siempre estás en Huánuco, tendrás la encargatura de ver algunos jugadores de la propia Huánuco. Coméntanos un poquitito. Pero antes, el día de hoy lunes parten desde la capital de la República ya el profesor Cortijo, el grueso del equipo que vendrá, los jugadores que vienen no solamente de Lima, Chiclayo, Cajamarca y otras regiones.
3: Sí, ¿no? Ya estamos viendo todo eso, ¿no? Para la incorporación de jugadores. El profesor ya también tiene una lista, nosotros estamos haciendo una lista de jugadores de Huánuco y nosotros esperando, ¿no?, para incorporarnos y comenzar el trabajo a partir del día martes o miércoles, que tenemos un partido de práctica, se puede decir, el día domingo con el José Gálvez, ¿no?, para poder ver, ¿no?, así cada jugador, ¿no?, la presentación de cada jugador, cómo están para que se puedan quedar acá, ¿no?
2: Sí, tú como estás en Huánuco habrás recibido el encargo de ver, conversar con algunos jugadores de nuestro fútbol huanuqueño, y si nos puedes manifestar quiénes podrían estar, no sé si a prueba o va a ser práctica, están los entrenamientos para ver si se queda o no.
3: Sí, no, claro, ahí tenemos algunos nombres, ¿no?, como el caso de Polo Ashi, David Carvajal, Gianfranco, el Carnerito Bailón, Braulio Quiñones, está el Lenin Vilches, el Patrón Céspedes, y algunos más chicos, ¿no?, de fuera, ¿no?, que el profesor también está viendo, ¿no?, para formar un buen equipo y tratar de campeonar, ¿no?, como se dice, este torneo tradicional copero, ¿no?, que es la opción y la prioridad de nosotros, ¿no?
2: Los jugadores que mencionaste, ¿han jugado la práctica en Tocache frente a Constructores?
3: No, solamente jugó Bailón, el Panadito y el Tronceste, ¿no? El resto están viniendo para verlos, ¿no? Cómo están y se puedan quedar también, ¿no? Como dice usted, ¿no? A ver, es ya, vamos a ver, ¿no? Toda la directiva, quiénes se quedan, quiénes se incorporan al equipo y puede ser un buen equipo, ¿no?
2: ¿Qué has conversado estos últimos días con el profesor Cortijo? ¿Qué te dice Cugín?
3: Sí, no creo que ya conozco, ¿no? Su metodología de trabajo, entonces ya lo conozco muchos años, ya sabemos cómo vamos a trabajar de la mejor manera para que este equipo, esta institución sea, ¿no? Protagonista en el torneo y hacer de la mejor manera, ¿no? Trabajar con bastante responsabilidad, trabajar con bastante esmero, con bastante disciplina, creo que se va para llegar al objetivo, ¿no?
2: Siendo hoy 21 ya de septiembre, ¿conocen ya la fecha de cuándo posiblemente inicie este torneo Tradición Copera Coquín? ¿Qué información manejan?
3: Ha circulado un documento que está programado, ¿no? Para el 24 o 25 de octubre, pero exactamente todavía no sabemos las fechas, pero todo diciendo que va a comenzar la primera semana de noviembre, ¿no? Hay un documento que está circulando que nosotros habíamos leído y esas fechas están manifestando, ¿no? Que 24 y 25 de octubre iba a comenzar el torneo.
2: Y
3: No hay
2: con los
3: ninguna inconveniencia o ningún cambio. Posiblemente esa fecha se puede arrancar, como se dice, ¿no? El torneo.
2: para el comando técnico, ¿un mes es suficiente dividir el tiempo para hacer una pretemporada seria y los partidos? Porque es muy importante para un comando técnico saber unas fechas para que hagan el trabajo y las cargas, ¿no?
3: Sí, creo que por esta vez, creo que sí, ¿no? Porque creo que todos los jugadores que mencionamos vienen jugando, ¿no? Y creo que viene teniendo ritmo futbolístico porque ya está participando en la Copa Perú en todas las etapas. Entonces, en ese aspecto no vamos a tener ningún problema. Pero al margen de todo, creo que una buena pretemporada es, ¿no? De 3 meses a 2 meses como mínimo, ¿no? Pero nada, estamos viendo y estamos tratando de manejar los tiempos, como se dice, para poder comenzar nuestros trabajos de pretemporada. Y para poder hacer, ¿no? Un buen torneo con todos los jugadores que están jugando, ¿no? Como lo vuelvo a repetir, y creo que eso no va, va a haber perjudicado al equipo porque ya viene teniendo un poco de ritmo. Y más la pretemporada creo que va a ser mejor, ¿no? Se va a hacer mejor esto.
2: Sí, y bueno, el parte del equipo llega martes, ¿no? Parten hoy lunes por la noche, donde ya hay un campo donde el club haya designado dónde van a trabajar esta semana.
3: Sí, creo que ya estamos viendo, ¿no? Esa logística. Creo que la directiva ya nos ha manifestado que vamos a comenzar a trabajar en el campo de Cotos. Ahí va a ser nuestro campo de entrenamiento. Vamos a tratar de ver, ¿no? Lo mejor para el jugador y lo mejor para nosotros también, donde podamos trabajar, ¿no?
2: Sí, es verdad. Y bueno, en todo caso, y como va a participar también Municipal de Chacos, se ha llevado a algunos jugadores, ¿no?
3: Sí, en verdad no sé, no tengo información de quiénes están todavía, pero no, en verdad no podría decir eso, ¿no?
2: No, sí, como hay dos clubes, obligadamente escogen los jugadores que quieran contar como refuerzo. En consecuencia, a trabajar durante toda esta semana, viajar a Chimbote porque va a haber un partido fuerte de prueba. José Gálvez es otro club de mucha trayectoria, conocidos a nivel nacional y de seguro querrán también ganar, ¿no? A León porque va a presentarse ante su público en Chimbote.
3: Sí, no, creo que va a ser un bonito espectáculo. Nosotros también vamos a ir con lo mejor que podemos tener, ¿no? ver, ¿no? Y ver más que todo a todos los jugadores y conocerlos, ¿no? Y ya hacer un buen espectáculo para bien de nosotros, si bien usted lo aficionó a Chimbotano, ¿no? Pero nada, nosotros tranquilos, vamos a comenzar a trabajar fuerte ya a partir de esta semana para el torneo que se aproxima a mes de noviembre, ¿no?
2: Te ha dicho el profesor Cortijo con cuántos jugadores quisiera contar en su plantel para que don Pocho Flores, el delegado, ya pueda estar haciendo sus trámites, ¿o todavía?
3: Creo que eso es lo que estamos viendo, en verdad, hay una nómina de 30 jugadores que podemos recibir, ¿no? Directamente desde ya el inicio del torneo, porque después de esto no se va a poder escribir ni sacar jugador, porque están las bases ya estipuladas, ¿no? Por lo que yo he podido leer, ¿no? Y vamos a tratar de ver, ¿no? Y juntarnos y hablarnos con el profe, a ver con cuántos jugadores vamos a contar. Pero lo normal es de 25 a 30 jugadores, ¿no? Que podemos tener.
2: Y no equivocarse, ¿no? En la designación de jugadores, porque eso también suele suceder. Bien, Cuquín, esperemos pues que trabaje de la mejor manera y ya estaremos hablando pues, durante esta semana del trabajo de León con miras a participar en primer lugar en este partido de práctica del fin de semana en Chimbote.
3: Sí, gracias. Más bien, don Alcides y al hinchada de León, ¿no? Que vengan a apoyarnos, que sigan apoyándonos, ¿no? A todos, manifestando su buena afición hacia el club, que vengan a apoyar y no hablar, ¿no? Porque en verdad nosotros necesitamos apoyo y no críticas, ¿no? Entonces, nada, solamente agradecer a todos esos hinchas que de verdad se preocupan por el club, a toda la gente que siempre pregunta, pero nada, tranquilo, nosotros nos abocamos en nuestro trabajo y de la mejor manera para el club y para el bien de todo Guaro, ¿no?
2: Muy bien, Cuquín, gracias. Buen día.
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2: Oyentes, ahí está en consecuencia la conversación con Cuquín. Y en la Liga 1, dos equipos golearon por 4-0 a sus rivales, ocasionales rivales, uno en el llano y otro en altura. Tranquilo, mi querido Yuri Valdivieso. Alianza Atlético venció por 2-1 a Comerciantes Unidos en el estadio La Matanza. Mientras tanto, en el estadio Alejandro Villanueva, Alianza Lima duras penas venció por 2-0 al ADT de Tarma, sin convencer a Alianza Lima, ¿no? En el Héroes de San Ramón, FC Cajamarca cayó 1-2 frente a Cusco. Cusco está bien. Cusco de visita ganó 2-1. Sporting Cristal venció 3-1 al Atlético Grau de Piura. En el Abelar, Alberto Gallardo. Mientras tanto, en el Inca Garcilaso de la Vega, Deportivo Garcilaso 4-0 para Universitario. Melgar empató, buen partido el Boys, jugando en altura. Boys ha hecho buen partido y frente a uno de los equipos que también se mete entre los grandes, ¿no? Melgar 1, Sport Boys 1 en el Monumental de la UNSA. En el IPD de Huancayo, Sport Huancayo 3-2 para UTC de Cajamarca. Un partido más que pierda UTC y hasta en la Liga 2. Mientras tanto, otra goleada de 4-0. Juan Pablo II venció por 4-0 al Moquegua, en Chungo-Yape, amables oyentes. Y Cienciano ha vuelto a descansar, no jugó frente a los Chancas, este partido se va a jugar este 30. Muy bien, mi querido Yuri Valdivieso, hasta mañana, Dios mediano.
1: Gracias, Alcides Mesías, con la información deportiva. Nosotros nos vamos a la pausa comercial y volvemos con Estudio 5 Noticias.
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1: Ocho de la mañana, tres minutos. Bienvenidos a esta segunda hora informativa de Estudio 5 Noticias. Y el director regional de Vivienda y Construcción y Saneamiento da a conocer sobre el tema de la intervención que están teniendo en la zona de Pachabamba, donde se presentó una intoxicación masiva de niños que consumieron agua contaminada con arsénico.
10: Constantemente interviniendo ahí en la zona.
11: Sí, efectivamente, la semana pasada un equipo técnico de la Dirección de Vivienda se apersonó a in situ, a los tres ojos de agua que tienen, Entonces se llegó a la conclusión de que se va a trabajar articuladamente con el área técnica de cómo se llama del valle para poder ver si esa agua es apta para consumo humano. Entonces estamos a la espera del tema del análisis de agua, pero por nuestro lado,
10: ¿quién debe hacer las tomas?
11: El análisis se ha comprometido en la municipalidad del valle, ¿no? Entonces nosotros estamos a la espera de eso, pero por nuestro lado y el compromiso de nuestro gobernador es ayer nos hemos reunido con la empresa de Seda Huánuco y hemos quedado que una vez por semana va a subir la cisterna de 5 metros cúbicos a la plaza del centro poblado de Pachabamba.
10: ¿Le alcanza una cisterna?
11: Sí, a lo que nos han manifestado el alcalde y el presidente de la JAS, que sí, ¿no? Entonces ese es el compromiso y el trabajo articulado, ¿no?, con el gerente de Seda Huánuco para poder, hasta que se solucionen, ¿no?, los trabajos, ¿no?, a corto plazo se abastece de agua. También por nuestro lado también le vamos a dotar de unos bladders que nos han donado el Ministerio de Vivienda, que son así como almacenamiento, ¿no?, de agua, para que cuando venga la cisterna, ahí nomás, como se llama, se le dote.
10: ¿Y qué capacidad tiene eso?
11: Son de 10.000 metros.
10: Ah, alcanza todo, entonces.
11: Ah, efectivamente. Entonces, viene la cisterna y es con unos aparatos, como un cañito, se podría decir, ¿no? Y ellos ya dotan, ¿no? Porque ahí está, pues, ¿no?, entre los lugares más altos está un centro, un colegio, está la posta de salud, que ellos son los que primero van, a primer lugar vamos a hacerlos, ¿no?
10: Entonces, está dependiendo de la municipalidad que haga la...
11: El análisis.
10: El análisis. ¿Ellos en el laboratorio cómo hacen eso?
11: No, ellos mandan, ¿no?, a través del área técnica municipal de la ATM a un laboratorio que está certificado por INACAL en Lima, y ahí usted da como si es agua, es apto o no es apto, ¿no? Y también el gobierno.
10: ¿Y esto demora entre
11: 15 a 20 días, ¿no? Ese es el protocolo que siempre abastece, ¿cómo se llama?, da, ¿no?, el laboratorio.
10: Ahora, esta es una solución, digamos, temporal, ¿no?
11: Claro.
10: Porque se tiene que ir pensando ya en una solución definitiva.
11: Efectivamente, ¿no? Nosotros con el equipo técnico ya estamos planteando, ¿no?, como te digo, una solución que sea mediana en el corto plazo, ¿no? Eso ya implicaría, por ejemplo, a través de una IOARES, ¿no?, el mejoramiento de todo eso, línea de conducción y todo el tema del sistema, pues, ¿no?
10: Ahora, la fuente, en ese IOARES también estaría el tema de la fuente de captación,
11: sí, cambiar,
10: claro, la fuente de captación sería, digamos.
11: Efectivamente, existen 3 a 4 ojos de agua. Entonces, de ahí los técnicos están evaluando el volumen, ¿no?, para poder avanzar, porque tengo entendido que son aproximado de 1.500 familias, ¿no? Entonces,
10: ¿1.500 familias,
11: ¿no? Eso es lo que nos dice el alcalde, ¿no?, y lo que se ha podido corroborar también en el campo, ¿no?
10: Entonces, estamos hablando de una población mínima de 5.000, 6.000 personas.
11: Efectivamente, aproximadamente.
10: Gracias.
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1: Ocho de la mañana, siete minutos. Habrá que... En primer lugar, en el caso de Pachabamba, donde han ingerido durante mucho tiempo agua contaminada con arsénico, habrá que establecer la población en general de Pachabamba que habría ingerido el agua. Eso es un aspecto básico a tomar en cuenta, definir la cantidad de pobladores que viven allá y que han consumido el agua y que podrían estar intoxicados con arsénico, y no lo saben, ¿no? Por eso es lo primero que se tiene que establecer, porque últimamente se están dando cifras diferenciadas sobre la cantidad de población que hay en Pachabamba. 8 de la mañana con 8 minutos. 8 de la mañana, 8 minutos.
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1: 8 de la mañana, 8 minutos y en otra...

0: Es donde se ha elaborado todo un cronograma de una agenda para el cumplimiento de fechas en lo que concierne pues los proyectos de las demandas y peticiones que está plasmado en las actas de las mesas técnicas de diálogo desarrollados anteriormente.
1: Bueno, en general, los acuerdos alcanzados satisfacen la demanda del pueblo de Yata.
0: Yata ha dado una pausa, una tregua, porque la principal demanda es el Estadio Colón de la ciudad de Yata. Ante nuestra exigencia, el consultor, bueno, en su momento apareció con 14 tomos del expediente y informaba el gerente general que eso sería un primer envío, porque la totalidad del expediente estaría llegando a 28 tomos. Entonces, de acuerdo a ello, van a realizar o están trabajando en estos días, nos indicaban para que el procedimiento regular continúe y el día lunes se emita la resolución con la consigna que el martes de la próxima semana estaría el gobierno regional de Huánuco a través de sus instancias entregando al pueblo guamaliano allá en Yata la resolución. Caso contrario, han indicado las autoridades y los que han estado presentes en la mesa que se estarían tomando otras medidas.
1: ¿Y esta tregua entonces de cuánto tiempo será?
0: Hasta tener la resolución. La resolución que se cumpla el acta. En el acta está establecido para el día lunes la emisión y el martes la entrega en la capital de la provincia de Guamalíes. La aprobación de la resolución del expediente definitivo, saldo de obra del Estadio Colón de la ciudad de Yata, considerando que se está realizando a la fecha acciones preliminares de este importante recinto deportivo.
1: Ahora, tienen que ponerse fuerte ustedes todavía para que recién los funcionarios cumplan con sus obligaciones.
0: Guamalí es muy respetuoso de todos los procedimientos. Lo que ha pedido y lo que está pidiendo es los proyectos que están en marcha de parte del gobierno regional y que es responsabilidad de la parte administrativa, pues gerencial del gobierno regional de Huánuco, considerando que son proyectos que están bajo pues la administración de ellos. Sin embargo, hay cierta lentitud en los procesos, en los diversos proyectos, abandone muchos de ellos, y esto es lo que cuestiona la población guamaliana. Yata no está pidiendo guamalíes, no ha pedido proyectos nuevos, sino esto es lo que ya está en cartera de lo que se ha venido trabajando meses, años, y bueno, pues esperemos que se cristalice, y lo que solamente la población guamaliana se espera, el compromiso de las fechas establecidas. Lo precisaba en su momento el gobernador, que tiene la voluntad política, pero también se tiene que ver el aspecto técnico para que podamos, en función a ello, darle cumplimiento de los objetivos que se ha trazado en esta mesa técnica. He trabajado uno de los puntos centrales que concierne el expediente técnico del Colegio Industrial Japón de la ciudad de Yata. Se ha mostrado en el momento que queda 9 días a 8 días para el otorgamiento, digamos, de la buena pro, que está en el proceso de consentimiento para la firma y la entrega de terreno. En 8 días debe de entregarse el terreno a la consultora. Eso es lo que se ha quedado en el acuerdo del acta. Asimismo, también se ha visto el caso de Ishan Cataparaco. Nuevamente se apertura un espacio de diálogo. Cuando esto debe de ser la responsabilidad del gobierno regional, lo están trasladando al Frente de Defensa, a las autoridades de la provincia para el proceso de la libre disponibilidad de vías, en este caso de toda la Juajá, donde se va a desarrollar el proyecto importante. Asimismo, se ha hecho hincapié en los proyectos como el caso de la carretera Arancay-Magampatay, que estaría convocándose para octubre. Es parte de los acuerdos que se ha establecido. Asimismo, se ha tenido previsto en esta etapa también la evaluación de los techos duros. Indicaba que hay cierta observación de parte del Ministerio de Economía y Finanzas para la continuidad de estos proyectos, considerando que en los próximos días se estaría dando pues la explicación técnica de la viabilidad o en su defecto pues de las observaciones que se ha presentado a estos proyectos que es dentro de la provincia de Guamalíes. Del mismo modo, dentro de las 10 demandas que se ha trabajado, se ha hecho hincapié el caso de los camioncitos. Bueno, inicialmente el equipo técnico indicaba que el Consejo Regional en algún momento se había opuesto para la compra de los camioncitos, cosa que en su momento nosotros hemos aclarado que el Consejo Regional aprobó este proyecto presentado en este caso por el Ejecutivo, pero ha sido observado por la Contraloría General de la República. Ante ello, el equipo técnico del Gobierno Regional ha indicado que pues ellos han dado la responsabilidad a los municipios provinciales para que presenten una IOAR y en función a ello se haga la compra, cosa que manifestaban que solamente una municipalidad provincial habría cumplido

0: y no la totalidad. En su defecto, no se han mencionado que los camioncitos no va. Eso es lo que han precisado. Asimismo, el tema del pool de maquinarias, precisaban que en el transcurso de estos días estaría llegando ya a Huánuco diversos paquetes de lote de los de las maquinarias pesadas, de la cual también ha sido priorizado la provincia de Guamalíes, tres primeras maquinarias que estarían llegando y de manera inmediata entregado a la provincia de Guamalíes. Los proyectos del canal de irrigación, en el caso de 8 localidades, Puños y Ata, está en el proceso de evaluación. Nos indicaban, del mismo modo también el polideportivo de Pumacagua, en la fase de la coordinación entre el municipio, en el distrito de Puños, con la municipalidad distrital. Del mismo modo, se ha estado trabajando el reinicio del polideportivo de Chavín de Pariarca. Nos han manifestado que tienen como fecha límite de 15 días para que se termine el expediente saldo de obra y de manera inmediata con los recursos propios continuar este proyecto que ha sido abandonado por una empresa irresponsable y que también ha generado deudas a nuestra población. Del mismo modo, se ha trabajado los proyectos estratégicos que se tienen en cartera para la viabilidad, como el caso pues del distrito de Jacas Grande, el tema del agua y también de polideportivo, que a través de la modalidad de obras por impuestos se estaría viabilizando y dentro de la coordinación del gobierno regional de Huánuco.
1: Ahora, consejero, hay un tema que otros pueblos ven con admiración, que en Yata hay una unidad entre el frente con sus autoridades. ¿Cómo se logra esto, teniendo el sentido de que también el frente exige a las autoridades el cumplimiento de sus obligaciones en Yata mismo?
0: Nosotros, muy respetuosos desde inicio de gestión y en todos los espacios, hemos indicado que el Frente de Defensa es el ente articulador de todos nosotros, de todas las autoridades. Muy aparte de las funciones, de las acciones que cumple, existe una plataforma, digamos, de actividades, de proyectos que están en marcha y en función a ello se da el cumplimiento que corresponde. Por ello, el Frente de Defensa en cada uno de los espacios es el ente regulador, digamos, fiscalizador, la que, pues, a nivel de la población y sus autoridades, pone los temas de agenda que son prioritarios y que están dentro del cierre de brechas. Y en función a ello es que todas las autoridades, nosotros también estamos pues siempre dando el cumplimiento, respaldando a nuestro Frente de Defensa, y no vamos a permitir que una autoridad venga e indica pues que el Frente de Defensa habría politizado, estaría politizando. Totalmente falso. El Frente de Defensa es histórico y en Guamalíes por las luchas ha conseguido grandes pues obras, como el caso del hospital de Yata y otros proyectos emblemáticos importantes que está, y por ello pues desde aquí nosotros como autoridades respaldamos y siempre vamos a estar al lado de nuestro Frente de Defensa, con cargo o sin cargo, porque hemos entendido de que es la población guamaliana organizada, ha logrado grandes objetivos y estamos en camino, como el caso pues de la carretera Tingo Chico Yata Antamina con la compañía minera Antamina. Esperemos que concreticemos en los próximos meses que queda, y también las carreteras, tanto de la margen izquierda y derecha, el asfaltado que está en marcha y en proceso. Es parte de nuestra acción, y vuelvo a reiterar, hay discrepancias, lógicamente, como toda organización, pero nuestro objetivo es claro, el desarrollo de Guamalíes.
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3: Ocho de la mañana, dieciocho minutos en Estudio 5 Noticias. Y para hoy están anunciándose debate organizado por la Comisión Regional Anticorrupción de Huánuco. Este es el anuncio que desarrolla o que realiza la doctora Krupskaya Beraún Aguirre como presidenta de la Comisión Regional Anticorrupción de Huánuco.
4: Este lunes 21 y martes 22, la Comisión Regional Anticorrupción de Huánuco organiza el debate a los candidatos a las municipalidades y gobierno regional en el marco de las elecciones 2026. El debate se realizará en la Cámara de Comercio el día lunes 21 a partir de las 5 de la tarde, dirigida a los candidatos al gobierno regional, y el día martes 22 en la Cámara de Comercio también a partir de las 5 de la tarde, dirigida a los candidatos municipales. Esperamos la participación de los candidatos, es una oportunidad para que presenten y expongan las propuestas anticorrupción y la población esté informada.
3: Bueno, ahí el aviso que realiza la convocatoria que desarrolla la Comisión Regional Anticorrupción, presidido por la doctora Vizcaya Veraún Aguirre. Al respecto, en los diarios de circulación local, de circulación regional, dan a conocer precisamente esta noticia. Tu diario en la página 11 dice, organizan debate sobre lucha contra la corrupción. La CRA, la Comisión Regional Anticorrupción de Huánuco, desarrollará dos jornadas con candidatos al gobierno regional y alcaldía de Huánuco. Es el titular de esta nota, que da cuenta que precisamente hoy a partir de las 5 de la tarde se va a desarrollar el debate de candidatos al gobierno regional y mañana a la misma hora el debate de los candidatos de la Municipalidad Provincial de Huánuco. El debate se ha dirigido a los candidatos al gobierno regional de Huánuco, en tanto para mañana martes se va a desarrollar el de los candidatos a la alcaldía provincial de Huánuco, es lo que ha indicado la doctora Vizcaya Veraún. Ha indicado que ya están confirmando progresivamente los candidatos su participación a este debate. Ha dado el teléfono 998-812-083 para la inscripción de las delegaciones de candidatos. Esperemos de que los partidos puedan organizarse mejor y estar evitando bochornosos espectáculos como el que ocurrió al inicio y al final de del debate ocurrido la semana pasada en la puerta del Colegio de Ingenieros de Huánuco. La ciudadanía no podrá ingresar de forma presencial, pero podrá seguir la transmisión en directo a través de redes sociales y los medios de comunicación local, ha indicado la doctora Verón, quien remarcó que el propósito fundamental de ese espacio es obligar a los aspirantes a detallar las medidas concretas de transparencia y fiscalización en caso de ser electos. Hizo un llamado a los candidatos a asistir y actuar con civismo, instando a la población a fiscalizar las propuestas presentadas para emitir un voto informado. Es lo que ha declarado a tu diario. Entre tanto, en el diario Página 3, en portada dice, candidatos al gobierno regional debaten hoy sobre corrupción. La Comisión Regional Anticorrupción invitó a postulantes a gobernador regional para confrontar propuestas a las 5 de la tarde en la Cámara de Comercio de Industrias de Huánuco. El objetivo es conocer las acciones propuestas y compromisos concretos de cada candidato, es lo que indica el diario Página 3 en esta nota periodística. A propósito, el gobernador regional en una nota de prensa ha indicado que va a proponer a los 10 candidatos a sucederle en el cargo a firmar el acta del desarrollo de Huánuco para la continuidad de los proyectos que él impulsa. Bueno, es lo que está planteando a través de los medios de comunicación. 8 de la mañana, 22 minutos.
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3: Ocho de la mañana, 22 minutos, y a propósito de la mesa de diálogo de IATA, el último sábado conversamos con el secretario general del Frente de Defensa y Desarrollo de IATA, Guamalíes, Carlos Chávez Firma. Esto es lo que nos manifestó sobre la mesa de diálogo que se efectuó en el balance y análisis que han efectuado.
5: Avanzados y por lo tanto no habría ningún motivo, ningún inconveniente, ningún impedimento para que esto se cumpla y el día martes tengamos aquí en la ciudad de IATA este expediente técnico de saldo de obra que nos va a garantizar que esta obra continúe, no se paralice, porque si no tenemos el expediente, nuevamente vamos a tener el problema, porque obviamente la empresa contratista sin expediente, ya con un expediente aprobado de manera provisional con los plazos vencidos, obviamente no podría seguir interviniendo, sino en este caso, ¿no? Se pondría en riesgo nuevamente el pago de los trabajadores, seguramente también a los proveedores y la misma ejecución de la obra. Y por eso es la gran preocupación y el interés que tenemos todos nosotros de que este proceso avance, ¿no? Entonces, y se haga todos los esfuerzos necesarios para que en diciembre concluya la ejecución del Estadio Colón. Ese es el principal punto que hemos abordado y con esos nuevos plazos que ya están definidos, estimado Yuri.
1: Otro tema era el de la carretera Ixanca-Taparaco, donde se han advertido algunos problemas por parte del subgerente de obras. Finalmente, ¿qué se acuerda sobre este caso?
5: Se ha establecido que el día 28 va a venir un equipo técnico del gobierno regional. Nosotros, como siempre hemos hecho, como dirigentes de la sociedad civil, también sin ser nuestra responsabilidad, vamos a contribuir que se cumpla con la liberación de vías ya de manera formal. Nosotros vamos a apoyar en este proceso. Este es un tema nuevo que ese día se ha planteado, porque se suponía que a estas alturas, y esta es una obra antigua, ¿no? Que ya la empresa consultora que está a cargo de la ejecución de la obra, que también ha tenido el trabajo de elaborar el expediente técnico de saldo de obra, que en su momento, ¿no?, tuvo que haber hecho todo el saneamiento, todo el proceso de liberación de las vías, ya con el reconocimiento formal, legal, la inscripción en los registros públicos, ¿no?, de las vías liberadas. Nosotros hace 2-3 meses nos reunimos con los posicionarios, ellos firmaron documentos de autorización del uso de estas vías, pero ahora señalan en esta última reunión de que esto tiene que estar registrado, tiene que estar formalmente legalizado. Es un trabajo que no le corresponde al frente, no a los dirigentes de esta zona, sino a los involucrados, al gobierno regional, a la empresa consultora. Ellos son los encargados de cumplir con todo este procedimiento, ¿no? Nosotros pensábamos que esto ya estaba establecido para que se aperture un nuevo frente. Actualmente la obra se está interviniendo. La carretera apenas es de 22 kilómetros, ¿no? Esta carretera viene ya desde el gobierno del señor Luis Picón Quiero, desde el año 2013, son 4 gobiernos regionales y que no concluyen esta obra de apenas 22 kilómetros, ¿no? Con estas dificultades. Se ha planteado que esta obra se intervenga con 3 frentes, desde Ixanca hasta Taparaco y desde Taparaco hasta el kilómetro 35. En este momento lo que se está interviniendo es desde Taparaco hasta el kilómetro 35, y ahí se ha señalado también que hay un problema, ¿no?, arqueológico con el puente Inca y la zona de Taparaco, que están en ese proceso. Mira cuánto tiempo ha transcurrido, porque este tema de demanda no es de ahora, ¿no? Desde que inició su gobierno el señor Antonio Pulgar Lucas en el año 2023, se le manifestó este interés. Pasamos todo el año 23, 24, 25 con estas exigencias. Recién el 25 se empezó a trabajar, digamos, medianamente seria con el tema del expediente técnico de saldo de obra y todos los procedimientos necesarios. Mira, llegamos a 3 meses para que concluya el mandato, y nuevamente surgen otros problemas que no se han resuelto en su momento, y que seguramente tiene pleno conocimiento, ¿no?, la empresa consultora y los propios funcionarios del gobierno regional, ¿no?, que han tenido todo el tiempo necesario para superar estos supuestos impases, ¿no?, y tener un expediente, pues, con todos los rigores, con todas las características y con todos los componentes, porque no son proyectos nuevos, ¿no? Esta es una carretera, pues, que uno sabe que el aspecto de la liberación de vías, los componentes arqueológicos del SIRA, son aspectos que ya están definidos, ¿no?, y que ya se conocen. Entonces no podría tener algún nivel de entendimiento nosotros y la población, ¿no?, de que ahora falta 3 meses para que concluya el mandato y surjan estos inconvenientes. Pero sí, igual haremos todos los esfuerzos necesarios y todo el rigor de la representación de la sociedad civil para hacer este nuevo acompañamiento en esta etapa. Por eso es que hemos definido, la obra va a continuar, pero para este 28 de septiembre tener una nueva reunión con los posicionarios. Ellos tienen que firmar nuevos documentos de autorización ya de manera formal para que esto quede registrado y liberado las vías y la obra pueda continuar.
1: Para toda la colonia Yatina que hay acá en la ciudad de Huánuco.
5: Aló, no lo escuché bien. Carlos, ¿sí?
2: 38.
3: 8 de la mañana, 28 minutos. Palabras del secretario general del Frente de Defensa y Desarrollo de Yata, Huamalíes, Carlos Chávez Firma. 8 de la mañana con 28 minutos, nos vamos a la pausa comercial y regresamos con el último segmento informativo de Estudio 5 Noticias.
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1: 8 de la mañana, 35 minutos en Estudio 5 Noticias. Último segmento informativo de esta primera edición de Estudio 5 Noticias. Recalcamos la información que dieron muy temprano. Ya está aprobada la agenda de la visita del Papa León XIV al Perú. Esta se va a desarrollar desde el 11 de noviembre hasta el miércoles 11 hasta el lunes 16 de noviembre. El Papa arriba en horas de la tarde, el día miércoles 11, viene desde Buenos Aires, Argentina, y va a desarrollar toda una agenda muy intensa durante esta visita al Perú. Por supuesto, el lugar principal de su visita, más allá de los protocolos, actos protocolares en Lima, va a ser su visita a Chiclayo y parte de Cajamarca. Va a llegar a una comunidad de Cajamarca, el Santo Padre León XIV. 8 de la mañana con 36 minutos.
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1: En otro ámbito de la información, también en el ámbito nacional, bueno, sigue el tema del escándalo de lo que ha significado esta violencia sexual en el Liceo Naval del Callao. Y el director del área de CGCEN, que es el área de la Marina de Guerra que tiene que ver con la educación, ha dicho el contraalmirante en retiro Juan Carlos Llosa, ha rechazado los ataques de la Marina y ha dicho y al centro educativo y deslizó que estos supuestamente provendían de un sector ideológico o algunos sectores de la izquierda. Con razón anda mal pues las instituciones, ¿no? Imagínense este señor hablando de una violencia sexual que se ha producido al interior de la institución educativa. Y hablar de esto, ¿no? El director del Centro de Estudios Geopolíticos y de Seguridad Nacional, y todavía Geopolíticos y de Seguridad Nacional, ¿no? Habla así. Si así está la Marina de Guerra del Perú, por Dios, ¿qué esperemos de otras instituciones? Se levanta Miguel Grau, nuestro héroe nacional, ve a la Marina de Guerra y solamente se vuelve a morir de ver semejantes elementos que tiene la Marina de Guerra, representantes, ¿no? Imagínense ustedes. 8 de la mañana con 38 minutos. Y lo que ha causado preocupación a nivel internacional es lo que ha pasado con el asesinato de la candidata al gobierno regional de Ancash, la conocida como China Polo, la periodista Sucia Ponte Polo, bueno, pues asesinada en Caraz. Imagínense ustedes que en principio la investigación iba a ser calificada como feminicidio y era repetido por algunos medios de comunicación nacionales como feminicidio cuando era evidente que era objeto de había sido asesinada por sicariatos y a partir de su posición frontal como periodista y como candidata al gobierno regional de Ancash. La China Polo asesinada en mercado de Caraz, en el departamento de Ancash. Los hechos ocurrieron el sábado 19 de septiembre, cuando la China Polo recorría el mercado de Caraz con un grupo de simpatizantes. Sujetos armados lo atacaron y una bala le impactó en la cabeza. Lamentablemente llegó ya fallecida al hospital San Juan de Dios de Caraz, donde los médicos certificaron su muerte. De feminicidio lo estaban calificando el asesinato de la China Polo, cuando desde el primer instante se sabía, porque ella lo había anticipado, ella había dicho, me quieren matar, y lo dijo la semana pasada, ella ha tocado muchos callos de políticos nacionales, de candidatos regionales, del general Reboredo de la Policía Nacional, lo acusó directamente, entre otros políticos también, al señor Luis Dyer y su entorno, también hizo acusaciones contra él. Así que esperemos que se esclarezca el asesinato de la China Polo, aunque hablar de esclarecimiento de asesinato en el Perú pareciera todo una utopía. 8:40 p.m.
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1: En el ámbito nacional, recuerdan que van 55 días de la asunción al mando de Keiko Fujimori. Ya van 290 asesinatos. El promedio de asesinatos inclusive se ha incrementado en la actual gestión que había ofrecido. Orden, seguridad, ¿no? Era su lema fundamental, por lo cual muchos peruanos decidieron darle su voto. Orden y seguridad. Van 290 asesinatos en los 55 días del régimen de Keiko Fujimori. 8:41 p.m.
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1: 8:42 p.m. y el último fin de semana en Prisma, la revista hablada de Radio Estudio 5, conversamos con Gustavo Alvarado, ex gerente de Desarrollo Social del Gobierno Regional de Huánuco, Paz decano del Colegio de Contadores Públicos de Huánuco. Ha planteado temas importantes. Uno, de que en Huánuco los candidatos al gobierno regional no han tomado en cuenta, no han planteado, o los ofrecimientos que realizan de obras, proyectos, se están al margen del plan de desarrollo regional. Escuchen lo que manifestó Gustavo Alvarado Cos.
2: Vemos campañas millonarias. ¿Con qué propósito? ¿Cuál es la finalidad? Porque teniendo en cuenta que el beneficio que va a tener como gobierno regional no es para tanta inversión, ¿no? Y con relación al aspecto del debate, hemos visto que la mayoría, digamos, son generalidades. Son pocos o dos candidatos que se han orientado claro y preciso hacia dónde querer. Pero acá yo quiero un poco regular lo siguiente. Veo que desde el mismo jurado y de los candidatos, no veo con precisión, nadie está tomando en cuenta o no están prevaleciendo el plan de desarrollo regional concertado. Entonces, los debates deben estar orientados a lo que está establecido, lo que es un documento formal que permiten, donde ellos están determinados, logrando sus objetivos y acciones estratégicas para contribuir al desarrollo de la región. Porque los temas que han tratado de forma general, en ese lado, debe ser por lo sucesivo, pues que el Jurado Nacional de Elecciones tenga en cuenta, pues, que se trabajan en base al Plan de Desarrollo Regional Concertado. Y ahí está determinado.
3: Debería ser la base sobre el cual se gestiona toda la ejecución presupuestal, ¿no?
2: Sí, y además de ello, también los candidatos deben presentar su propuesta en base a ello. Porque lo contrario, prácticamente presentan, propuestas o de campaña y no tienen en cuenta. Entonces, ¿cómo se va a medir? Si nosotros empezamos a trabajar ordenadamente, con visión clara, con el plan de desarrollo del género concertado, ahí sí podemos decir, bueno, esto es lo que se ha planteado al jurado y esto se debe evaluar y sobre eso debe trabajar. Porque no hacemos como están haciendo cualquier cosa, ¿no? Nos dedicamos a otra cosa, pero no con los objetivos claros para mejorar las grandes brechas existentes a nivel de la región.
3: Pues esa es una primera observación.
2: Hay un debate
3: al margen del plan de desarrollo concertado, es. Que es el documento marco sobre el cual la gestión regional orienta todas sus actividades y proyectos.
2: Así es, porque en base al plan y a casi el gobierno regional tiene que elaborar su plan de desarrollo institucional. El plan de desarrollo institucional debe estar establecido claramente los objetivos y acciones estratégicas. Y en función de eso, desarrolla todas sus actividades. Pero sin embargo, si nosotros, por ejemplo, nadie mira el plan, digamos, el reglamento y organización funciones que tiene el gobierno regional, no responde a su plan de desarrollo institucional. ¿Qué hacen? No tiene relación. Porque yo tengo que definir mis objetivos y acciones estratégicas y funciones, determinar mi estructura orgánica. Eso no lo están viendo. Y hay la necesidad de cambiar esa situación. Yo escuché al profesor Rosenda en una intervención. Hay la necesidad de modificar. Es el único que ha tocado en otra situación, porque no hay otro que está planteando qué hacer. Porque ese documento que tiene hoy el gobierno regional no está respondiendo al plan de desarrollo institucional, ni, digamos, al plan de desarrollo regional concertado. Pues tenemos que mejorar la situación. Cualquier que gane las elecciones, lo primero que tiene que hacer es modificar su reglamento y organización de funciones para definir su estructura en función de eso, desarrollar sus planes, digamos, enmarcados como plan de gobierno, pero en función, digamos, al plan de desarrollo regional concertado.
3: Correcto, entonces ese es un segundo aspecto, es que se tienen que adecuar los nuevos los instrumentos de gestión a la realidad.
2: Así es.
3: Bueno, eso es, digamos, sobre el debate. Ahora, la campaña en general, ¿cómo la ve usted? Usted ha planteado de que sorprende los gastos millonarios que se hacen, como si fuera el que va a entrar, como si va a agarrar un botín, ¿no?
2: Eso, digamos, eso debe ser un motivo de reflexión, ¿qué hacer frente a ello? ¿Quiénes invierten tanto recursos para lograr de llegar al poder? ¿Y cuál es el resultado que hoy tenemos? ¿No? Vemos la actual gestión, lo hizo igual, tanta campaña millonaria, pero ¿cuál es el resultado? Su resultado es negativo, entonces necesitamos un gestor que tenga otra mirada, que ve verdaderamente el desarrollo de la región Huánuco. Y diseña, pues, una política regional. Porque necesitamos trabajar sobre un instrumento que permite orientar, no solamente que cada 4 años, sino tener un plan a mediano y largo plazo. Y sobre eso podemos desarrollar todas las actividades. Porque tenemos que trabajar en ello, porque si no, vamos a más de lo mismo. Incluso el gobierno central no veo el accionar de en base a un plan. Simplemente van a trabajar para apagar los problemas que existen. Pero eso no es la idea. La idea es, como Estado nacional y subnacional, orientar a las grandes políticas y objetivos nacionales que tienen.
3: Ahora, sobre el tema, Daisy Heiniger, que es funcionaria del CEPLAN, nos dio a conocer que ya a partir del 1 de enero del 2027, rigen ya algunos candados que ha puesto ese plan en coordinación con el Ministerio de Economía y Finanzas para que precisamente la ejecución presupuestal se tenga que ceñir al marco institucional de tener sus instrumentos de gestión que están aprobados en ese plan y que en todo caso, como dice usted, solamente un candidato ha planteado de su actualización, ¿no?
2: Eso es cierto. Mira, el tema se planta bien poco, le falta un poco que sea más vinculante, porque es débil la situación. Se plan tiene que ser más vinculante para que todos los gobiernos, en los niveles de gobierno nacional, regional, y lo cual cumplan. La única manera que tiene para poder contribuir al desarrollo del país y de la región. Porque lo contrario, y esto también tiene que estar relacionado con Secretaría Técnica PCM. Y también hay un vacío ahí. No vemos un liderazgo del Ministerio, a través de la Secretaría del Ministerio de Economía y Finanzas. No es vinculante. Por tanto, va a ser un poco complejo que se desarrolle. Por más que ponga candado, porque por un lado, CEPLAN de alguna manera tiene esa tendencia. Pero no hay un trabajo articulado entre CEPLAN y Secretaría, técnica del PCM y servir, porque ya servir va a ser la evaluación. Pero ¿cómo evalúas tú si tu plan de desarrollo institucional no tiene objetivos o metas concretas. Y tu institución no re, y tu estructura de la entidad no responde a esos objetivos. ¿Qué vas a medir? Porque hay que hacer procesos, lineamientos y procesos y procedimientos para poder lograr el propósito. Y ahí sí, el trabajo articulado entre PSM, Servir y CEPLAN, podemos decir que se puede mejorar la gestión en la administración pública. Porque de lo contrario, vamos a hacer más de lo mismo.
3: Ahora, hemos escuchado a los candidatos hacer ofrecimientos de todo tipo, desde la creación de un banco hasta orientar el presupuesto a creación de hospitales, como si la creación de un hospital a nivel de cada provincia fuese fácil, ¿no? Porque gestionar la creación de un hospital, o también hablan de lo que significa los centros y los establecimientos de salud, la recategorización, que pareciera se puede dar fácil, pero no se pueden crear a veces ni las redes de salud, ¿no? Y menos va a ser desde que se pueda, digamos, recategorizar gran parte de los 300 y pico de establecimientos de salud que hay.
2: En ese lado, es necesario que los candidatos actualmente definen con precisión. Porque veo en la exposición que han hecho los diversos candidatos, en casi, digamos, en un más de 80%, son proyectos que no están orientados básicamente a competencias del gobierno regional. El Estado tiene competencias, el nacional, el subnacional y el local. Entonces el gobierno regional debe ser de competencia regional. No como lo vemos ahorita, pues, haciendo losas deportivas, techos, pavimentaciones, que son competencia local. Y no son grandes proyectos estratégicos. El problema que hoy mismo soluciona, ¿con qué recursos vamos a digamos, crear hospitales en cada provincia? Si con lo que con el ejemplo que luego quiero poner, por ejemplo, el hospital de Huánuco es 3-1, pero funciona como 2-1 y como 2-2. Y Tingo María, de acuerdo, es 2-2, funciona como 2-1. Y además, no hay profesional ni recursos. Entonces, ¿cómo vamos a, digamos, solucionar el problema de la salud creando hospitales? Lo que tienen que hacer es reforzar las, digamos, supuestos centros de salud del primer nivel. Y mejorar esas famosas referencias y contrarreferencias. Porque no hay. Y además, en salud, Yuri, hay una ley que permite que podemos hacer, digamos, lo deben haber hecho, redefinir las redes integrales de salud. Hasta no lo han hecho. Y cuando se definen las redes integrales de salud, no se hace por provincia, se hace por corredores económicos que permiten facilitar la accesibilidad al paciente o al ciudadano. Y no por provincias. Entonces, ahora, el marco normativo está, y hasta el hecho no se hace. Funcionan las referencias. ¿Sí? Cualquier situación de accidente en Huánuco, de frente a todo el hospital. ¿Qué hacen en el primer nivel? Y necesitamos ya sistematizar toda la información. Que su referencia esté ya interconectada al sistema. Hay cosas que pueden trabajar, pero no lo están haciendo. Pues si así están pensando crear hospitales, eso es absurdo. Porque se debe pedir a los candidatos que sean concretos, qué es lo que van a hacer, teniendo en cuenta que el límite de presupuesto que tienen solamente el 20% del total de la inversión es para gasto de capital, el resto es 80% es todo de planillas en gastos corrientes. Y en la práctica veo en estos momentos exceso de personal, porque no está definida claramente su estructura. Si yo tengo la estructura definida, yo tengo la, digamos, para poder decir qué cantidad de recursos necesito en determinada gerencia o subgerencia área. Pero ahorita no, pues ingresa cualquier cantidad de gente que no tiene. ¿Qué hace? ¿Y cuál es el objetivo, no? ¿Reducir las grandes brechas o simplemente gastar, digamos, en gastos corrientes?
3: Ahora, usted ha tocado bien el tema de fortalecer las, digamos, el primer nivel. Y en ese sentido, por ejemplo, para evitar la saturación o el colapso, por ejemplo, del hospital Emil Balsán, del hospital de Yata, del hospital de Tingo María, Y teniendo el mapeo que usted, porque usted tiene claramente un mapeo, conoce la realidad del sector salud y de todo el sector de desarrollo social en general, ¿qué tan factible es fortalecer, por ejemplo, en dónde fortaleceríamos? Por ejemplo, para evitar el colapso del Hospital Hermilio Valdizán, que hoy se llena de intervenciones quirúrgicas de hernia, de vesícula y de apendicitis, ¿no? Entonces, ¿qué hacer? ¿Qué hacer para evitar el colapso de eso?
2: Mira, uno de los grandes problemas que tenemos es en la casa de las direcciones regionales y la alta rotación de las directoras de redes permanentemente. Y lo que tiene que hacer, hay que fortalecer a las redes. Y la que va a ser la parte administrativa, ellos tienen la responsabilidad de orientar a sus puestos y centros de salud para que trabajen. Y reforzarse con recursos y recursos en cuanto al aspecto económico y recursos humanos. Si no mejoramos el tema de a una infraestructura, digamos equipamiento básico y personal, no vamos a poder. Todos van a ser, digamos, a pasar a las otras instancias con mayor capacidad. Por eso, al definir las redes, plantear las redes integradas de salud, va a permitir mejorar los sistemas y de qué manera podemos pasar recursos humanos a los diferentes puestos y centros de salud, digamos, y fortalecer la parte asistencial. Vemos que en el sector de salud simplemente se mueve una persona administrativa. Entonces,
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1: 8 de la mañana, 57 minutos, ahí el análisis de Gustavo Alvarado Cos sobre la situación de esta campaña electoral que no se enmarca en el Plan de Desarrollo Regional Concertado, que tampoco toma en cuenta la realidad presupuestal y con anuncios que están al margen de la realidad. Porque en el Estado hay que cumplir procesos, hay que definir los planes. Y que la ejecución presupuestal no debe ser al antojo o a la decisión del gobernante de turno, sino debe ser en función a una visión general de desarrollo, cosa que en la realidad actual no estamos dándolo. ¿Cómo se ha afrontado el cierre de brechas? De ninguna manera. Tenemos una espeluznante cifra estadística que acaba de publicar, que acaba de publicarse en el Instituto Nacional de Estadística sobre el analfabetismo a nivel nacional. Somos el departamento de mayor analfabetismo, en el Perú. Las cifras dicen que ubican a Huánuco con el 14.5% de analfabetos en población de 15 a más años. Pero esta es la población que cuando le pregunta, porque así indica el documento técnico, es si le preguntan a la persona si es analfabeto o no es analfabeto, si sabe leer o escribir, la persona contesta que sí sabe o no sabe. Pero aquellas personas que han estudiado algunos grados de primaria, nada más, les han tratado de hacer leer una cartilla básica, y las personas se han encontrado que no saben leer. Entonces, el analfabetismo real en Huánuco no es el 14.5, sino el 16.3%, que es lo que indica el INEI. 16.3% de una población mayor de 15 a más años es analfabeta en Huánuco. Y cuando se refiere al analfabetismo entre varones y mujeres, ahí la situación es grave para el tema de mujeres. El 23.3% de las mujeres son analfabetas en Huánuco. Estamos hablando de personas de 15 a más años. Mientras que en los varones esto está por encima solamente del 8%. ¿No? Ahí hay una diferencia marcada en la población, los varones dice que son 9.6% de analfabetos en población mayor de 15 a más años. El 23.3% son mujeres. Y ante todo esto, ¿qué política hemos visto en los últimos años? Ninguna política regional que haya tratado el tema del analfabetismo. 8:00 a.m. llegamos a la parte final de Estudio 5 Noticias. Nosotros nos reencontramos hoy a la 1:00 p.m. Gracias, buenos días.
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0: en Estudio 5, 9 y 27 minutos. 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

Estudio 5, 9 y 46 minutos. 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
0: 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En Estudio 5, 10 y 2 minutos. 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

0: en Estudio 5, 10 y 11 minutos.
1: Son las 10 de la mañana con 11 minutos. Te damos la bienvenida al modo manual de tu programa de entretenimiento, el show de la radio. Iniciamos nuestra edición de lunes, hoy 21 de septiembre. ¡Qué rico! Hoy día es el mentado Día de las Flores Amarillas. Así que, amigo, amiga, no dejes que ese xerete, esa piscota, se queden ahí sin su flor amarilla. Aunque sea un clavel robado de algún lado, le traes. ¿Está bueno? Ya, me encantó. Hoy día también estamos regalando entradas, ¿ah? Entradas para el Clown Combat, que será mañana y pasado, ya, este martes y miércoles. Hoy también estamos regalando entradas válidas para niños entre 2 a 10 años. Repito, entradas regaladas válidas para niños entre 2 a 10 años. Solamente tienen que escribir el mensaje: La Tuna Espinosa, quiero mi entrada, al 964-019521, 964-019521. Son las 10 de la mañana con 12 minutos. Seguimos con más música acá, con tu programa de entretenimiento, el show de la radio.
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0: exactamente las 10 de la mañana con 16 minutos, 10 de la mañana con 16 minutos. Y te cuento que a pedido del público nos comentan por acá que si tú te has perdido la obra de teatro que se titula La Obra que Sale Mal, tiene una fecha más. Tiene una fecha más este sábado 26 de septiembre a las 7:30 de la noche en el Paraninfo. El precio es el mismo. Si tú quieres comprar tu entrada, puedes escribir al 986-150-492. 986-150-492. ¿Ok? Ahí escriben y pueden conseguir la entrada, que todavía tienes una fecha más para poder disfrutar de esta fabulosa obra. Son las 10 de la mañana con 17 minutos. Seguimos con más música.
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0: en Estudio 5, 10 y 20 minutos.
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Son exactamente las 10 de la mañana con 24 minutos, 10 de la mañana con 24 minutos. 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A las 5:30 de la tarde se abren las puertas y comienza la fabulosa competencia de payasos. 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Está al costadito de Open Plaza. 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El Clown Combat estará disponible mañana desde las 5:30 y también estará pasado mañana ya en la final con una muestra de gala, te contaré, porque los jurados también se van a presentar y está buenazo eso. Nos encanta. 22 y 23 de septiembre, el 23 es la gran final y el show de gala. Va a haber concurso de payasos, magia, burbujas, artistas invitados y mucho más. Las entradas en Family Jumping. Entrada general a 15 nuevos soles. Entrada general a 15 nuevos soles y mañana acá en la radio vamos a tener a justo los jurados que van a estar participando en esta fabulosa obra. Ya lo sabes, ¿ah? Mañana y pasado en el Museo Regional Leoncio Prado a las 5:30 de la tarde, el Clown Combat por primera vez acá en Huánuco. 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Hoy estamos regalando dos entradas. 10 de la mañana con 27 minutos. Vámonos con más música.

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0: en Estudio 5. 10 y 37 minutos.
1: Son las 10 de la mañana con exactamente 38 minutos. 10 de la mañana con 38 minutos. Momento informativo, momento reflexivo. Chapa tu agenda y puede ser que asistas a este evento también importante, ¿eh? Necesario, porque la Comisión Regional Anticorrupción de Huánuco está organizando el debate de candidatos al gobierno regional y el tema será corrupción, así como lo oyen. Para las 5 de la tarde de hoy, en la Cámara de Comercio e Industrias de Huánuco, está programado el debate de los candidatos al gobierno regional sobre la lucha contra la corrupción. Esta organización busca que la población conozca las propuestas de los aspirantes a gobernador regional para enfrentar la corrupción al interior de la institución. Krupskaya Veraún manifiesta lo siguiente: el objetivo es conocer las acciones, propuestas y compromisos concretos que cada candidatura plantea para fortalecer la prevención de la corrupción, la transparencia y la integridad en la gestión pública regional. Cabe recordar que el jueves último, pues, los 10 candidatos del gobierno regional participaron en el debate organizado por el Jurado Nacional de Elecciones. Por su parte, la Comisión Regional Anticorrupción de Huánuco está alistando, pues, el debate. El actual inquilino de la sede regional en Cali, Canto, Antonio Pulgar, pues propuso públicamente a los 10 candidatos a sucederlo la firma de lo que llamó el Acta de Desarrollo por Huánuco, como el que firmó semanas atrás con los diputados de Huánuco. Indicó que hoy estaría formalizando la invitación para la firma de dicho documento que garantice la continuidad de los proyectos en ejecución que están programándose para ejecutar. ¡Qué bonita situación! Continúa, comprométete a continuar con mi chamba para que mi gente siga chambeando. Hermoso. A ver, también las remodelaciones de la Laguna de Viña del Río, la Avenida Alameda de la República, la segunda etapa de la Vía Colector, el Hospital Oncológico, La Esperanza y las nuevas infraestructuras educativas de El Amauta, José Carlos Mariátegui y Virgen del Carmen son algunos de los proyectos, ¿no? Autoridades dice con compromiso, quiere informar, entregar, ¿no?, a los 10 candidatos la información de los proyectos que tiene el actual gobierno regional, ¿no? También hablaron de la línea de conducción de agua del río Higueras a la planta de tratamiento de Cabrito Pampa para su potabilización, pozos tubulares, el de 4 carriles del aeropuerto de Huánuco, que está por comenzar, el futuro aeropuerto internacional en Leoncio Prado. Bueno, todo esto lo ha dejado pues a medias, ¿no?, nuestro querido gobernador. A ver, vamos a ver qué tanto con este debate a los candidatos del gobierno regional en esta fecha. Hoy día a las 5 de la tarde, así que atención. 10 de la mañana con 41 minutos. Seguimos con más música acá en tu programa Entretenimiento, el show de la radio.

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Son exactamente las 10 de la mañana con 49 minutos. 10 de la mañana con 49 minutos. Y te cuento algo bien bonito. Te cuento algo bien bonito. 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Son las 10 de la mañana con 53 minutos y seguimos acá con más música en tu programa Entretenimiento, el show de la radio.

Guanuqueña hermosa, que con tu manto abrigas nuestros corazones, que con esfuerzo siembras nuestra tierra y que con tu pecho defiendes nuestro lecho. Tú que con gallardía demuestras coraje y que a tu pueblo viste nacer y crecer. Huánuco te agradece por ser mi hermosa y aguerrida huanuqueña. Te lo dedica Jaime Valentín.

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1: Son las 11 de la mañana con 4 minutos y datito que hace rato no lo mencionábamos acá, que es la muestra de los hermanos Sagastegui, que está en la nueva galería Ochiu, que está ubicada en la cuadra 6 del Jirón Huánuco. Ellos están ahorita quedándose con esta muestra de los Sagastegui acá hasta el 30, de septiembre se quedan, ¿ok? Hasta el 30 de septiembre se quedan con esta muestra de los hermanos Sagastegui. Unos capos en pintura, unos capos en caricatura política, una locura. También podrás apreciar trabajos de artistas huanuqueños en honor a los hermanos Sagastegui. Y por supuesto hay una escultura al centro de la sala que está lindísima para que te tomes tu fotito, está linda. Conoce un poco más de la historia de los artistas huanuqueños, conoce un poco más del trabajo que se hace en nuestro país, conoce un poco más de las nuevas revelaciones artísticas en las artes plásticas. ¿Qué más? Y nada, esté pendiente de las nuevas actividades que van a tener desde el Movimiento Cultural Esteban Pavletich. Ellos ahora mismo están trabajando en colaboración del Gremio de Artistas Plásticos 1812. ¿De qué hora a qué hora es la atención? Desde las 4 de la tarde hasta las 8 de la noche. La entrada es completamente gratuita, así que asiste después de la chamba, date una vueltita con la familia, con los amigos, con la pareja, chequea un poco de arte que está buenazo, ya lo sabes, al frente del BCP en Tonquiri, al tercer piso, tú ingresas, le preguntas por la muestra y ellos amablemente te indican que te vayas al tercer piso, no pagas absolutamente nada y lo más lindo, que tienes un recorrido, tienes guía para recorrer toda la sala y te van mostrando qué sector pertenece a qué hermano, o sea, ya, muy lindo, muy lindo. También está disponible ahí la revista Huanaco Contracultural a tan solo 2 soles y también, por supuesto, está en exposición la revista cultural Permanencia en sus 2 números. Son las 11 de la mañana con 7 minutos. Seguimos con más música acá en tu programa Entretenimiento, el show de la radio.

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1: Un sobrino o un primo entre 11 y 16 años. Si tienes un hermano menor, un sobrino o un primo entre 11 y 16 años que está en el colegio, este video es para ti. Mándaselo porque esto cierra el 30 de septiembre. Yo soy Yashira y aquí te comparto oportunidades con impacto. Warmis abrió su convocatoria nacional Warmis Space 2026 con el apoyo de la Embajada de Estados Unidos en Perú. Es un programa gratuito de 3 meses en ciencia, tecnología, ingeniería y matemática con enfoque aeroespacial. Las clases son virtuales jueves de 7 a 9 de la noche y sábados de 9 a 12. Y el programa arranca el 7 de noviembre. Ahí vas a tener clases con ponentes nacionales e internacionales, información sobre becas, networking y acceso a la comunidad de Warmis al terminar. Y ahora la parte que todos comentan. El viaje al Kennedy Space Center de la NASA en Orlando y a Disney. 5 días viajando con docentes del equipo de Warmis. Pero acá te aclaro algo porque el flyer no lo dice. El viaje no es para todos los que entran al programa. Es solo para los beneficiarios más destacados según rendimiento académico durante los 3 meses. O sea, entras al programa y el viaje te lo ganas ahí adentro. Eso sí, para los que viajan está todo cubierto. Pasajes de ida y vuelta, la visa gestionada y pagada gracias a la embajada, estadía, alimentación y la indumentaria del programa. Eso es enorme porque normalmente el gasto es justamente lo que hace que estas cosas no sean para todos. El viaje sería en marzo de 2027 cuando ya terminó el programa virtual. Y sobre los requisitos, tener entre 11 y 16 años y estar en el colegio este 2026, vivir en Perú, evidenciar buen desempeño académico, tener la autorización firmada de tus papás y evidenciar ser parte de poblaciones vulnerables del Perú. Este último punto, léelo bien porque este programa está hecho justamente para chicos que no suelen tener acceso a esto. Yo crecí escuchando que la ciencia y el espacio eran cosas de otros países y ya hay chicos peruanos que estuvieron parados frente a un cohete. Que el próximo sea alguien de tu familia. Cierra el miércoles 30 de septiembre a las 11:59 de la noche. Te dejo el link del formulario por aquí y recuerda que puedes encontrar esta y más oportunidades en mi perfil y en causalatam.com. Si tienes dudas, puedes escribir directamente a este correo que te dejo por acá. Y yo soy Yashira y no olvides de seguirme para más.

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0: Son exactamente las 11 de la mañana con 27 minutos. 11 de la mañana con 27 minutos. Y te cuento que ya se han publicado las listas. Se han publicado el cartel de candidatos. Pero donde no están incluidos ni Boca Ángel ni Coco Giles. A 15 días de los comicios para elegir autoridades regionales y municipales, la Oficina Distrital de Procesos Electorales publicó los carteles de candidatos de gobierno regional y municipalidades de sus jurisdicciones. El jefe de la Oficina Distrital de Procesos Electorales, Huánuco, Iván Sánchez Araujo, explicó que cada cartel contiene el orden en que aparecerán las organizaciones políticas y sus respectivos símbolos en la cédula de sufragio, así como los nombres de los candidatos. Ya lo sabes, en esta lista nada que ver con el candidato de Boca Ángel y Coco Giles. A ver, hasta el último segundo vamos a ver qué tanto pueden llegar a cambiar la normativa, tanto del Jurado Nacional de Elecciones como la Oficina Nacional de Procesos Electorales. Siendo las 11 de la mañana con 28 minutos, nos vamos a una pausa publicitaria y retornamos con más.
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en Estudio 5, las 11 y 36 minutos. 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
1: Son exactamente las 11 de la mañana con 44 minutos, 11 de la mañana con 44 minutos, y tenemos buenas noticias, porque el Museo Regional Leoncio Prado está ya dejando todo listo para lo que sería la exposición pictórica por el Día de la Primavera. Estará disponible del 23 al 25 de septiembre. La exposición se llama Eterna Primavera, de Francisco Palomino Yávar. Es una exposición individual pictórica por el Día de la Primavera. Ya lo sabes, esto en el Museo Regional Leoncio Prado, el horario de atención es el horario de oficina, así que tienes como en la mañana y en la tarde para poder disfrutar de esta exposición pictórica por el Día de la Primavera. Una exposición individual del maestro Francisco Palomino Yávar. Esto en coordinación con la Asociación de Artistas Plásticos Ricardo Flores. 11 de la mañana con 45 minutos. Seguimos con más música acá en tu programa Entretenimiento, el show de la radio.

en Estudio 5, las 11 y 49 minutos. 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

0: Son exactamente las 11 de la mañana con 55 minutos. 11 de la mañana con 55 minutos. Y bueno, de acá de la radio también queremos compartir con los oyentes algunas actualizaciones sobre el caso Liceo Naval, ¿no? Que es una preocupación que se tiene justamente no solo de parte de los padres de familia, sino todos los que estamos interesados, ¿no? En la educación, en los buenos tratos, en la eliminación del bullying, que es muy importante eso también. La eliminación del bullying viene desde casa también, ¿no? Desde casa, donde pues inicia este acercamiento sano o tal vez desvirtuado de lo que pasa en los colegios, ¿no? Y cómo es el actuar en los colegios. Hay posts que están saliendo, ¿no? Donde detallan qué es lo que ha pasado al menos hasta el 18 de septiembre, ¿no? Lo que se ha pedido son 4 meses de internamiento preventivo solicitado por la Fiscalía. El Poder Judicial dictó medidas de protección para el adolescente denunciante. Recordemos que el caso inició el 15 de septiembre con la denuncia de un estudiante de 16 años de Liceo Naval que se trasladaba junto a sus compañeros después de un entrenamiento del equipo de fútbol, ¿no? Para el 17, 2 días después, la Fiscalía abrió una investigación que involucra a 10 estudiantes de quinto de secundaria y para el 18 de septiembre 6 estudiantes fueron trasladados al Poder Judicial, Fiscalía, en donde la Fiscalía pues solicitó los 4 meses de internamiento preventivo. Pero este no es un caso aislado. Hay al menos 1.198 reportes de violencia sexual entre estudiantes desde enero hasta agosto de este año. Esto equivale a 5 reportes por día. Hay 6.495 denuncias por violencia sexual contra menores de 18 años, esto en un dato estadístico del 2024. El 92.4% son de reportes de mujeres y el 7.6% de hombres. En total, del total de denuncias por violencia sexual en mujeres sería 6.001 casos y en el caso de hombres 494 casos de denuncia por violencia sexual contra menores de 18 años. También, ¿no? Está la valoración, ¿no? La valoración de qué violencias estamos logrando evidenciar. El caso del Liceo Naval ocurre en Lima, en un colegio conocido, y la víctima es un adolescente varón. En otros contextos se suman barreras vinculadas al género, el territorio, el racismo, la desigualdad y el acceso a instituciones. La violencia, por supuesto, también es interseccional. En el caso, por ejemplo, de Condorcanqui, ¿no? Las estudiantes Aguajún y Huampis han tenido ya al menos años de denuncias y barreras para acceder a protección, ¿no? En este caso fue en 2 días. Ahora, ¿por qué es importante visibilizar esto también y qué articulaciones deberíamos de considerar dentro de la educación para que estas cosas se eviten? Que es el manoseado tema de la educación sexual integral, que va muchísimo más allá de lo que llama la congresista Jauregui de sexualización, hormonización. No, también evita el bullying y la violencia sexual dentro de espacios donde hay menores de 18 años. Porque dentro de la educación sexual integral se habla de temas importantes como el consentimiento, los límites, el respeto, se habla de género, de poder, de violencia, de discriminación, te enseña a pedir ayuda, te enseña a frenar esos impulsos destructivos que tal vez se están cultivando dentro de la familia, ¿no? No solo necesitamos enseñar a reconocer la violencia, también necesitamos educar para no ejercerla. Es importante tener en cuenta esto. La ESI existía, el reto era implementarla. En el 2008 el Perú aprueba los primeros lineamientos de la ESI. En el 2017 solamente el 9% había recibido los 18 contenidos considerados necesarios para la ESI integral. El 2021 el Ministerio de Educación actualizó los lineamientos para fortalecer su implementación. Cuando sí se implementó, se redujo en un 15%, en uno de los tantos colegios, se redujo del 15% al 0% de embarazos adolescentes con la educación sexual integral. Los lineamientos estaban, solamente que el desafío es mantenerla, que llegue al aula de todos los estudiantes del país. Si no hablamos igual, si no se imparte esta educación sexual integral, pues igual las redes sociales estarían malinformando a nuestra adolescencia, ¿no? Es ficción, pero puede aparecer como normal que haya incrementos dentro de violencia sexual en menores de 18 años. Es necesario que a cada aula llegue la educación sexual integral, ¿no? Porque ahora, para el 2026, ya dejó de ser integral, ¿no? Derogó el lineamiento del ESI que se aprobó en el 2021 y aprobó un nuevo marco de educación sexual. La violencia sexual durante la infancia, al menos en América Latina y el Caribe, se incrementa un 18%. Es la tercera región con mayor prevalencia en el mundo. En una comparación de 13 países latinoamericanos, Perú está entre los 5 donde el registro de agresiones sexuales no era público. Así que si el reto era implementarla, pues ahora no hay que dejar que la educación sexual integral desaparezca. Hasta acá con nuestro comentario sobre la situación del Colegio Liceo Naval. Y también, obviamente, estamos en contra de la revictimización, el delito al cual ha incurrido la periodista Milagros Leiva también, ¿no? Por divulgar este dato vulnerable de este estudiante violentado. Son las 12 del mediodía con 3 minutos, vámonos a una pausa publicitaria y retornamos con más.
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3: El ángel del Señor anunció a María
4: y concibió por obra y gracia del Espíritu Santo.
3: He aquí la servidora del Señor.
4: Hágase en mí según tu palabra.
3: Y el Hijo de Dios se hizo hombre
4: y habitó entre nosotros.
3: Dios te salve María, llena eres de gracia, el Señor es contigo. Bendita tú eres entre todas las mujeres y bendito es el fruto de tu vientre, Jesús.
4: Santa María, Madre de Dios, ruega por nosotros pecadores, ahora y en la hora de nuestra muerte. Amén.
3: Ruega por nosotros, Santa Madre de Dios,
4: para que seamos dignos de alcanzar las promesas de nuestro Señor Jesucristo. Oremos. Derrama, Señor, tu gracia sobre nosotros, que por el anuncio del ángel hemos conocido la encarnación de tu Hijo, para que lleguemos por su pasión y cruz, y con la intercesión de la Virgen María, a la gloria de la resurrección. Por Jesucristo nuestro Señor. Amén. Amén.
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en Estudio 5. 12 y 11 minutos. 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

Son exactamente las 12 del mediodía con 19 minutos. 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Son las 12 del mediodía con 20 minutos. Seguimos con más música.

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1: Son exactamente las 12 del mediodía con 35 minutos, 12 del mediodía con 35 minutos. Y pues acá estamos ya anunciándote que estamos en los últimos minutos del programa. Termina nuestra edición de lunes a la 1 de la tarde. Pero tú te quedas con la segunda edición de Estudio 5 Noticias para que tú estés súper mega informado con el acontecer local, nacional e internacional. Nosotros nos quedamos hasta la 1, pero como todos los días, estamos desde las 10 hasta la 1 acompañándote. Seguimos con más música acá en los 97.7 FM.

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Son exactamente las 12 del mediodía con 52 minutos. 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Son las 12 del mediodía con 52 minutos. Seguimos con más música.

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1: Son las 12 del mediodía con 56 minutos. Hemos llegado a la parte final de tu programa entretenimiento, el show de la radio. Estuvo acompañándote Lucía Beatriz Espinosa Vidal y nos encontramos contigo mañana a las 10 de la mañana. Pero quédate, quédate porque viene la segunda edición de Estudio 5 Noticias para que tú estés bien informado con lo más actual del acontecer local, nacional e internacional. Ahora con don Yuri, que nos está acompañando en las dos ediciones del noticiario Estudio 5 Noticias. Siendo las 12:57, me despido, que tengas una excelente tarde, aguante la jornada laboral, que nos encontramos mañana con más música y más información.
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0: 1:07 p.m. Bienvenidos a la edición principal de Estudio 5 Noticias, edición correspondiente a hoy lunes 21 de septiembre del año 2026. Y estamos exactamente a 12 días de las elecciones regionales y municipales 2026 y a 50 días de la llegada de su Santidad Juan Pablo II al Perú, que se va a desarrollar entre el miércoles 11 al 16, al lunes 16 de noviembre. De esta manera estamos iniciando Estudio 5 Noticias.
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0: 1:08 p.m. y en Puerto Inca hay dengue que se ha presentado con uno de los virus más fuertes que hay, que están generando preocupación en la provincia de Puerto Inca. Esto es lo que indica el director de la red de salud de Puerto Inca sobre la situación que se padece allá en el tema del dengue.
2: En la actualidad tenemos, pues, nuestra prioridad número uno es, por ser zona endémica, tenemos, pues, no los casos de dengue. En estas últimas semanas hemos tenido, pues, no unos casos de un serotipo que no era habitual en nuestra zona, ¿no? El serotipo 3, que es el más agresivo del dengue.
3: O sea, ya llegó el serotipo agresivo. ¿Ya?
2: Sí, en Puerto Zúngaro hemos tenido ese brote. También ya hemos actuado de manera inmediata, hemos hecho la nebulización, hemos venido fumigando todo lo que es el centro poblado de Puerto Zúngaro, también sus centros poblados o sus caseríos aledaños, y en el cual, pues, no, también se ha implementado el mismo Zúngaro con personal médico, se ha creado, no, pues, las camas, no, el ubiclín, lo que es para todos los pacientes con dengue, y también el mismo centro de salud de Puerto Inca se está haciendo, pues, no, se ha intensificado el ambiente netamente para dengue. El tratamiento contamos con los médicos que están, pues, no, viendo todos esos casos. Ya ha sido controlado ahorita el brote de dengue en Puerto Zúngaro.
4: Si hablamos de pacientes, de personas afectadas.
2: En las últimas semanas, nosotros vemos por semana epidemiológica, la última semana cuando hemos diagnosticado, hemos dado como brote de dengue, como le menciono, ha sido no por la cantidad de casos, sino por el serotipo. No, ha sido con 5 casos en el centro poblado de Puerto Zúngaro, y para nosotros, pues, como es un serotipo que recién está llegando a la zona, no, es algo alarmante y hemos declarado de brote, pero ya está controlado ese brote.
5: ¿Cuál es la diferencia de los síntomas?
2: La sintomatología es lo que causa este serotipo, pues, un dolor abdominal. Eso es lo más preocupante, la fiebre, dolor muscular, dolor de cabeza, y, como le menciono, el dolor abdominal es lo que mayor causa, no, lo que mayor nos trae algún signo de alarma. Eso es un poquito difícil de controlarlo.
5: ¿En qué porcentaje de edades se ha presentado eso?
2: En la población adulta. La mayoría está en la población adulta y adulta mayor.
5: ¿Son pequeños?
2: No hemos tenido casos de niños con dengue. Está en la población adulta y adulta mayor, los que se les ha diagnosticado.
3: Ahora, este serotipo es más común en Pucallpa, ¿no?
2: En la parte de Pucallpa, Ucayali. Nosotros en el año tenemos un promedio de 70 casos hasta la fecha de todo lo que es dengue en nuestra provincia. Ucayali, a comparación de Ucayali, que somos una provincia que está fronteriza, Ucayali ya sobrepasó los 700 casos. Entonces, nosotros trabajamos bastante en lo que es la prevención. Trabajamos articuladamente con los gobiernos locales en el tema de recojo de los focos de criaderos de dengue. Trabajamos bastante, ¿no? Esos recojos de inservibles con la población y con todas las autoridades dentro de los lugares.
3: ¿Y colaboran las autoridades municipales?
2: Sí, están colaborando. Justamente, como digo, no solamente la municipalidad, también las organizaciones de base, pues, ¿no?, la población, la Policía Nacional.

0: Ya se ha iniciado con la nebulización. El día de hoy están nebulizando en lo que es Santa Rosa de Ayanayacu. No, mañana están en Bello Horizonte y pasado están en el mismo Yuyapichi, en el mismo distrito de Yuyapichi.
1: ¿Cómo ve la tendencia? ¿Incremento? No, ¿disminución? ¿Control?
0: Está controlado. Está controlado. Solo como es Puerto Zúngaro, es un corredor, pues no para nosotros. Es un corredor porque la población, tanto de Ucayali, de Pasco, transitan y como es un corredor siempre ahí se quedan y eso es lo que transmiten, ¿no? Por ese motivo llegó este serotipo a Puerto Zúngaro.
2: ¿Están derivando pacientes a algún otro lugar o están atendiendo solo en su presencia?
0: A inicios hemos derivado una gestante que estuvo en observación en Ucayali, pero ya está en su domicilio en Puerto Zúngaro.
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4: Palomino Figueredo, el director de la red de salud del Inca Prado, de Puerto Inca, perdón, también da a conocer la preocupación de lo que significa la contaminación de metales pesados en los ríos de la provincia de Pachitea y las consecuencias que ello generó.
0: En lo que es la muestra de recolección de agua para análisis de metales pesados, en lo que son los sistemas de abastecimiento. Tenemos 14 sistemas en lo que es la provincia de Puerto Inca, en todos uno de los distritos, y en el cual no hemos encontrado esos metales en los sistemas, ¿ya? En el análisis de suelo, en las zonas focalizadas, tampoco se encontró los metales. Pero el año pasado, el ANA, que es la Autoridad Nacional del Agua, ellos hicieron el estudio en ríos. Son los únicos autorizados a hacer en río, y en el cual, en su estudio ha sacado, ha arrojado, que tienen valores de fósforo, valores de plomo, en valores sobre los normales. O sea, tienen bastante plomo y fósforo ese agua. Entonces, a raíz de ese estudio, nosotros estamos interviniendo. Este año, a partir del mes de septiembre, ya se ha conformado brigadas de salud, en el cual está conformado por un médico, un enfermero, un técnico y un obstetra, y están saliendo a todos los caseríos de la cuenca del río Pachitea a hacer los análisis, ¿no? a cada paciente, a cada niño, a cada adulto mayor, para ver si es que han sido afectadas estas personas y realizar el tratamiento, el diagnóstico y el tratamiento oportuno.
5: ¿Cuánto tiempo lleva estos análisis, conocer los resultados? No, más o menos, para...
0: Una vez que el equipo de salud, la brigada de salud, diagnostique a una persona con alguna sintomatología, estos pacientes son derivados para la muestra in situ. Nosotros no podemos tomar porque la muestra no dura más que 12 horas. Entonces tenemos que mandar al paciente para que puedan ser analizados y ver en qué grado.
5: ¿En muchos casos sospechosos, no?
0: Hasta el momento no. Hasta el momento no tenemos, como les menciono, este mes de septiembre recién está saliendo la brigada a realizar, de acuerdo al plan que se ha presentado, la direza y la aprobación.
5: Ahora, la gente en la selva consume mucho pescado de río, ¿no? Entonces podría ser por ahí la causa de ingestión de pescado contaminado, que más adelante podría dar los resultados.
0: Sí, justamente eso es lo que hemos visto. O sea, no, como el río Pachitea está con contaminación por esta minería ilegal, con fósforo, con plomo, entonces con arsénico también, ¿no? Entonces, mencionarles que posiblemente puedan que estén contaminados y pueda que la población que vive a la cuenca o al costado del río Pachitea consume. Inclusive la misma población de Puerto Inca está consumiendo, y nosotros estamos trabajando bastante en lo que es educación sanitaria, en lo que es promoción, promover que ellos también no consuman en determinados lugares, ¿no?, los peces que ya posiblemente estén contaminados.
5: ¿Y tiene personal para poder atender esa demanda? Porque usualmente Puerto Inca tenía el problema de la falta de personal.
0: Sí, tenemos una brecha de recursos humanos, pero como les comento, se ha contratado médicos, ¿no? Se ha contratado dos médicos. En realidad tenemos más de 14, 16, si no me equivoco, caseríos o comunidades que están a las riberas del río Pachitea. No se está trabajando con otros caseríos más que los que están a la cuenca del Pachitea.
1: Como representante del sector salud, ¿qué conoce el grado de contaminación minera en Puerto Inca?
0: Puerto Inca tiene, hay minería legal como minería ilegal, Y a lo que nosotros hemos realizado los estudios, para nosotros que nos permiten hacer estudios en suelos y en agua, pero en determinados lugares.

0: lugares no se ha visto ese grado de contaminación, pero sí hemos visto el índice que tiene de anemia y desnutrición. Entonces, eso es uno de los factores que conlleva pues la minería ilegal.
1: ¿Las autoridades se pronuncian en este caso?
0: Sí, justamente con ellos estamos trabajando articuladamente. No, ellos siempre nos están apoyando para poder llegar a estos lugares.
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3: Una de la tarde, 18 minutos, una de la tarde, 18 minutos en Estudio 5 Noticias. Y se han planteado algunas observaciones o comentarios de parte de CERNAMP y otras entidades del Ministerio del Ambiente al proyecto del área de conservación de Yanahanca. Es lo que indica el gerente de recursos naturales del gobierno regional, el ingeniero José Luis Rodríguez Infante. Felizmente las observaciones ya fueron levantadas, se informa.
4: Bueno, con respecto a Yanahanca, sabemos que ya estamos en la última etapa, ha estado en evaluación en el MINAM. Justamente el día jueves nos mandaron un comunicado diciendo que hay unas observaciones todavía, que siguen todavía algunas observaciones de forma, ¿no? Entonces, más que todo ha tomado criterio el evaluador, ¿no? El evaluador, en este caso el día viernes, a las 3 de la tarde hemos tenido una reunión ya con el CERNAM, para y una vez levantar esas observaciones, en el cual el equipo técnico, tanto del gobierno regional como el equipo de cooperante, nos hemos puesto de acuerdo, en el cual el día de hoy ya estamos emitiendo el levantamiento de las observaciones que habían puesto en observaciones, ¿no? Propiamente, al respecto del MINAM. El día viernes nos hemos reunido con ellos también para poder de una vez levantar estas observaciones, en el cual nos dieron como recomendaciones, más que observaciones son recomendaciones y comentarios que nos hizo el MINAM, en el cual nos dieron algo de 11 recomendaciones. En uno de ellos, por ejemplo, el tema de sostenibilidad y financiamiento, que nos decían de acá 3 años el cooperante nos va a apoyar, pero de ahí, ¿qué sucede? ¿No? Entonces, pero nosotros sabemos que nosotros tenemos una aprobación de nuestra programación multianual que es de un año para el otro año. Entonces era imposible de repente por ahí el desconocimiento del evaluador y ya eso también estamos subsanando. Y así sucesivamente también era, por ejemplo, derechos de preexistentes y concesiones mineras, en el cual en toda la documentación lo tenemos. De repente ahí faltaba un poco de aclarar al evaluador. Y también el tema lo que es el tema de lo que son ecosistemas frágiles de Yanahanca, ¿no? Que quedaba fuera de la CR, pero ya hemos habido una área de repente donde él, como no conoce en la zona, solamente es un tema descriptivo de lo que se hace en los mapas y todo eso, y eso ha sido aclarado, ¿no? Ha sido aclarado, esperemos que con estas aclaraciones o comentarios que nos habían hecho, podamos cubrir esas observaciones. Y quizás con eso ya podemos pasar a lo que es el consejo, ¿no?
5: Es decir, la reunión virtual del día viernes ha sido para el levantamiento de las observaciones.
4: Correcto. Prácticamente ha sido eso. Como les mencioné, eran 11 comentarios que hizo el MINAM, en el cual cada uno de ellos hemos ido absorbiendo. Y quizás ojalá que con eso ya sea claro. Y si no, también pues pediremos una reunión de repente presencial, si es que no se puede completar el levantamiento de estas observaciones, ¿no?
5: Pero al final, ¿qué les han dicho?
4: Sí, como ya le mencioné, ellos nos escucharon y quizás por ahí había algunas dificultades en el tema de que no se ha hecho las convocatorias como debe ser, pero ya la documentación se ha sustentado y con eso nos dijo, le envíen la documentación y de nuevo lo evaluamos, y con eso yo creo que ya se estuviera levantando, ¿no? No creo que hubiera ya ninguna observación al respecto.
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3: Una 1:22 y a esta hora de la tarde estamos en comunicación con la doctora Krupskaya Verón Aguirre, procuradora anticorrupción. Hoy está programado debate de candidatos al gobierno regional organizada precisamente por la Comisión Regional Anticorrupción de Huánuco que ella preside. Doctora, buenas tardes. Bienvenida a Estudio 5 Noticias. Por favor, detalles de lo que significa este debate para la tarde de hoy.
6: Gracias. Sí, el día de hoy a las 5 de la tarde tenemos el debate dirigido a los candidatos al gobierno regional, el mismo que se va a realizar en la Cámara de Comercio, de igual forma como se hizo el debate para los congresistas. Va a ser de la misma forma, ¿no? Con preguntas que se realiza la Comisión Regional Anticorrupción y que van a ser planteadas a los candidatos que van a participar en relación a las propuestas frente a la lucha contra la corrupción.
3: Doctora, uno tiene la sensación de que los candidatos como que le huyen al debate sobre la lucha anticorrupción. ¿Cómo están? ¿Cuántos de ellos han aceptado participar en el debate?
6: Se tiene la confirmación de 6 o 7 candidatos, se ha estado llamando, se ha estado tratando de poder comunicarse con los candidatos para tener la mayor cantidad de participación posible, ¿no? Y de esa forma pues la población huánuqueña pueda estar informada en relación a las propuestas de los candidatos. Sin embargo, vamos a estar insistiendo hasta las 2, 3 de la tarde, ¿no? Para que puedan confirmar la asistencia al debate.
3: ¿Qué expectativas en términos de la temática que se espera alcanzar como Comisión Regional Anticorrupción? A ver, doctora, le decía, ¿qué se espera alcanzar de este debate como Comisión Regional Anticorrupción?
6: Bueno, lo que esperamos es de que los candidatos puedan presentar sus propuestas o puedan responder a través de las respuestas a las preguntas, ¿no? Que se van a realizar frente a las propuestas contra la corrupción, ¿no? Frente a esta lucha que se hace contra la corrupción, y a través de ello también se puedan establecer compromisos, de igual forma que se hizo con los candidatos al Congreso.
3: Y bueno, doctora, ¿y cómo va a ser el ingreso de las personas? ¿Cómo se va a controlar ese libre ingreso? ¿O cómo se va a controlar el ingreso de los partidarios, de los diferentes candidatos?
6: La misma que se tuvo para el debate de los congresistas, en el sentido de que se permite la participación del candidato con un acompañante, ¿no? Esto con la finalidad pues de evitar algún incidente que pudiera darse, y con la presencia pues de los medios de comunicación, que son los que nos van a ayudar para la transmisión en vivo a través pues de los diversos medios de comunicación, redes sociales, para que la población pueda seguir de esta forma el debate.
3: Bueno, doctora, y al final de este debate, ¿los candidatos van a suscribir algún documento? ¿Qué se plantea sobre el tema?
6: Para el debate anterior que hemos realizado también se va a tener la firma de compromisos, ¿no? Que si bien es cierto, es pues un acto simbólico, pero ya firmar o asumir pues algo, ¿no? Que demuestra también ya los valores de cada uno.
3: Bien, doctora, las gracias a usted. Esperamos en todo caso de que este debate en la tarde de hoy sea muy importante espacio donde los candidatos puedan plantear sobre este tema que es tan sensible para la sociedad, ¿no?
6: Lo invitamos a través de medios de comunicación, ¿no? A los candidatos que aún no han confirmado su participación, lo puedan hacer a través del número de la Secretaría Técnica, que es el 998-812-083, y puedan estar presentes a partir de las 5 de la tarde para la realización del debate.
3: Muchas gracias, doctora Krupskaya Verón Aguirre, que es la encargada precisamente de la presidenta de la Comisión Regional Anticorrupción como parte de la Procuraduría Regional Anticorrupción de Huánuco. Gracias a usted. 1:27 p.m.
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3: Una de la tarde, 27 minutos, nos vamos a la pausa comercial, volvemos con Estudio 5 Noticias.
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3: Una de la tarde, 34 minutos, una de la tarde, 34 minutos en Estudio 5 Noticias. Una de la tarde, 34 minutos. Y hoy en la mañana dábamos cuenta de un estudio que acaba de publicar el Instituto Nacional de Estadística, Indicadores de Educación, según departamentos 2015-2025. Bueno, pues, en este estudio dan a conocer que Huánuco se encuentra, es el peor departamento en alfabetización. El más analfabeto del Perú es el departamento de Huánuco. Así de sencillo. Y ustedes saben que cuando se trata de analfabetismo, tenemos que tener en cuenta que se mide a partir de los 15 años a más. Porque se supone que los escolares menores de 15 años tienen oportunidad todavía de estudiar. Los de 15 a más, quiere decir que ya han pasado su periodo de estudios. Bueno, pues, hay dos métodos de hacer una encuesta, hacer una entrevista para ver si una persona es analfabeta o no. Una es preguntándole su condición de educación a la persona. El INEI va y le pregunta: señor, ¿usted ha estudiado primaria, secundaria, algún grado? Sí, no. Si le responde no, entonces quiere decir que esa persona prácticamente está reconociendo ser analfabeto. Pero hay otra forma mucho más metodológica, más científica de medir. A las personas que te indican que han estudiado y tú le ves en su vocabulario dudas de su capacidad o le dices que te lea algo, no sabe leer, entonces, bueno, pues, en este caso es la metodología, es darle una cartilla de lectura de algo simple, una frase simple, una oración simple, para saber si la persona ha leído, sabe escribir, sabe leer. No, se le pregunta si puede escribir algo, no sabe escribir. Si sabe leer algo, le das una cartilla, una oración para que lea y no sabe leer, entonces este es analfabetismo real. Bueno, pues el analfabetismo real en Huánuco está alcanzando, se llama analfabetismo con cartilla de lectura, el 16.3%. En relación a los años anteriores hemos subido, en el año 2022 estábamos en 15.3 y este es el año que hemos incrementado esa porcentaje a 16.3. Vamos a revisar quién es el que le sigue a Huánuco y vamos notando, por ejemplo, que el que le sigue a Huánuco es Huancavelica con 11.2. 11.2. Y también está Ayacucho o Cajamarca con 10.3. Estamos, de lejos estamos en la peor ubicación en analfabetismo en el país. Y cuando se pregunta por población masculina, encontramos 9.6. O sea, en varones el 9.6% de la población masculina es analfabeta. Y en mujeres, escuchen ustedes la situación crítica, estamos en el 23.3%. 23.3%. Esta es la situación real de lo que significa el analfabetismo en el país y en Huánuco en particular. El tema se fue planteado al director regional de salud, perdón, de educación. Disculpen ustedes, al director regional, don Kevin Álvarez, para ver qué opina, qué sabe sobre este tema, y nos manifestó que desconocía esta situación. Bueno, pues lo abordamos cuando caminaba, y esto es lo que nos dijo cuando se trata del analfabetismo en Huánuco.
12: No tengo...
13: Profesor, ¿cuándo expuso? El INEI acaba de publicar las tasas de analfabetismo en el Perú. Huánuco, 16.3 de analfabetismo. ¿Qué opinión le merece?
12: Bueno, a la verdad desconozco esa información, pero sin embargo tenemos que entender que esto es una problemática nacional, no solamente
13: en Huánuco. Estamos en el último lugar a nivel nacional.
12: Exacto. Es que lamentablemente no se está implementando programas de alfabetización a nivel regional, porque eso demanda un presupuesto. En ese sentido, yo creo que tenemos que elaborar un plan multisectorial en la que las universidades e institutos también colaboren en ello. Porque, repito, presupuesto no tenemos justamente para implementar programas de alfabetización.
13: ¿Y esto quién lo debe, doctor? ¿El gobierno nacional?
12: Mira, deberíamos implementar desde el gobierno regional, pero repito, ahorita como el gobierno también está de salida, creo que no se está implementando.
13: A lo largo de estos 4 años se ha implementado, ¿había algún programa de alfabetización del gobierno regional?
12: No, que yo tenga conocimiento, no. Sí hay un programa del mismo Ministerio de Educación, pero que solamente abarca 2 distritos de la provincia de Huánuco, que es Pachas, que no mal lo recuerdo, y uno en Ambo, creo.
13: 23.3% en mujeres y 9.8% en varones, es lo que...
12: Bueno, todavía no lo he analizado esa información, creo que es preocupante, es obvio, desde la Dirección Regional de Educación es obvio que debemos preocuparnos en ese sentido.
14: ¿Y qué tiene que hacer en todo caso las próximas autoridades, el próximo gobernador regional?
12: Se debe implementar un programa regional de alfabetización. Repito, debe haber un convenio con institutos y universidades, por ejemplo... Uno de los requisitos debería ser los estudiantes que van a egresar ya de las aulas universitarias y pedagógicas, por lo menos 6 meses deben hacer sus prácticas justamente en lo que es alfabetización. Yo pienso que eso debe ser un requisito, pero para eso se tiene que también cambiar algunas normativas. Ya, gracias.
13: Gracias.
3: Bueno, ahí está las palabras del director de Regional de Educación, profesor Kevin Álvarez. Bueno. No hay programas de alfabetización, pues, con razón. El gobierno regional no ha diseñado un solo programa de alfabetización y las estadísticas en los últimos años han sido fatales en ese sentido. Fatales porque estamos viendo, ahí vamos a leerles cuál es la... cómo se ha desarrollado año tras año esta situación. Ahí vamos a ver en Huánuco... El año 2015 estábamos en 13.7. No estábamos el peor, ¿eh? El peor estaba Huancavelica con 15.7. Y nosotros estábamos empatados con Cajamarca en 13.7. Entre los últimos, también Apurímac estaba 14.9. Eso el 2015. El 2016 En vez de bajar el analfabetismo, subió de 13.7, subió a 14.3. Ya estábamos ya muy cerca de Cajamarca, Apurímac, Cajamarca, eran los que encabezaban en términos de porcentajes. Año 2017, Huánuco, 14.3. Año 2018, una ligera baja, 13.8. Año 2019, 14.1. Año 2020, 14.4. Año 2021, 14.2. Año 2022, 15.3. Año 2024, 13.8. 13.6 en el 2024, y en el 2025, 16.3. Y recalco, estamos solos en el último nivel y antecedemos a Huancavelica con 11.2, más de 5 puntos que nos ha sacado Huancavelica en lo que es el analfabetismo. Y la verdad, deberíamos preocuparnos, candidatos. Bueno, este gobierno regional que ya se va no se ha preocupado en 4 años, o en 3 años, 10 meses, no se va a preocupar en estas últimas semanas del año. Una de la tarde con 43 minutos.
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3: Una de la tarde, 44 minutos, El área de conservación del regional de Yanajanca, ya le habíamos hablado, es un proyecto que está muy próximo a ser creado oficialmente, pero también ya comienza a plantearse la creación de otro área de conservación regional, el área de conservación regional del proyecto de Monzón y Guamalías. Así lo da a conocer el ingeniero José Luis Rodríguez Infante, gerente de Recursos Naturales y Gestión Ambiental del Gobierno Regional de Huánuco.
4: Efectivamente, estamos ya con trabajos de campo. El día viernes ha salido una comisión de socialización, más que todo, el prospecto de la propuesta de ACR Monzón Guamalíes, en el cual tenemos 43 mil hectáreas actualmente. Pero de eso todavía hay que ver algunos, de repente hay algunos en el área, de repente tenemos concesiones y vamos excluyendo poco a poco, al final queda ya un espacio que no tenga ninguna observación más que todo territorialmente o posicionario que esté dentro de eso. El día viernes ya salió una comisión, van a estar hasta el día miércoles 23, en el cual estamos haciendo ya el traslado, las reuniones de socialización con las comunidades campesinas de San Pedro de Pariarca, también está uno de ellos que ha sido el día sábado, el día domingo ha sido el 8 de agosto, y el centro poblado Maravillas también están ahí. El día de domingo también, una reunión en la ciudad de Chapacara, creo que es. Entonces también el día de hoy, lunes, están en la localidad de Anayunga. El día de mañana están en Jacas Granda. Y el día miércoles están de retorno. Entonces hay una comisión que están yendo ya a hacer temas de socialización, porque eso es muy importante, hacer de conocimiento a todos la ciudadanía, porque a veces hay malinterpretaciones, ¿no? Entonces a veces piensan que crear una ACR es como que le vamos a quitar sus áreas de donde están viviendo, y no es así. Entonces por eso que nosotros hemos visto conveniente que se haga bien la socialización para no tener este tipo de problemas.
13: Ahora, por lo que es puntos que nos describe, estamos hablando de Jacas Grande, Tantamayo, Chavín, Arancay y Monzón, más o menos.
4: Exacto. Ese sector es en esta en esa salida. Luego, posteriormente, van a ir a otra salida y así progresivamente van a abarcar todo el área que está considerada.
13: Es una zona muy rica en agua, ¿no es cierto?
4: Claro. Son básicamente las nacientes, lo que abastecen la parte baja, ¿no? Así como acá, por ejemplo, también las demás aceres también tienen la misma característica. Por eso es que es muy importante hacer la conservación de estas áreas, ¿no? Estamos asegurando el futuro de las generaciones en el tema de lo que es recurso hídrico.
13: Ahora,
5: tenemos mucha variedad de peces, venados, etcétera, ¿no? Aves en gran cantidad, cuando uno va por esa zona.
4: Tenemos una biodiversidad, tanto flora, fauna, hermosa, ¿no? Rica. Entonces, por eso es que estamos considerando, ya que también estamos, si vemos el mapa, estamos viendo un corredor, ¿no? Que desde San Martín, no es de Amazonas, ¿no? Amazonas, San Martín, Huánuco y parte de Pasco, Pasco también creo, es una franja donde estamos tratando de conservar toda esa línea, ¿no? Va a ser un sistema de conservación regionales, ¿no? Van a ser varios departamentos, ya que en ciertas aceras coincidimos con ciertas aves, animales que están en ambas aceras, porque hay una relación entre ellos, ¿no? Vienen de diferentes regiones, ya que tienen ciertas características similares para que puedan vivir en esas áreas.
5: Ahora, ingeniero, por lo que usted nos indica, estamos viendo que estamos en la propuesta inicial. ¿Cuál es el cronograma más o menos previsto? ¿Cuándo ya se tiene más o menos la propuesta ya formal?
4: Bueno, ahorita estamos viendo el tema, lo que son más que todo de formalizaciones del terreno, ¿no? Las áreas, hace poco nos hicimos una reunión con un concesionario que ha venido, también le hemos invitado para que nos exponga, en el cual estamos teniendo consideración también, ya que no queremos problemas, básicamente es eso, sabemos que queremos hacer bien las cosas para que a futuro no tengamos ningún tipo de pleito, como quizás de repente ha sido una limitante o demora en nosotros hacerse, porque siempre ha habido a última hora que había posesionarios, a veces los bosques de protección permanente también había. Entonces estamos haciendo todas la información, constatar para con agricultura, por ejemplo, que también ellos a veces dan certificados de posesión, dan títulos, a veces no sabemos eso. Entonces hemos mandado un documento para que ellos también nos pasen sus datos para poder hacer la proyección y no tener problemas, ¿no? Para que esta ACR, pues, de repente sea lo más pronto, mejor que las anteriores. Esa es la idea, mejorar, ¿no?
1: ¿En cuánto tiempo usted estima de que va a tener los resultados o la respuesta de los documentos que ha enviado para que no exista ningún tipo de problema?
4: Bueno, este es un trabajo, sabemos que, por ejemplo, para la creación de una ACR demora bastante. Es un proceso que tiene 4 etapas. Estamos en la primera etapa preliminar todavía. Entonces esperemos que hasta diciembre ya el área que queremos hacer esta área de conservación ya esté definida, empecemos por ahí, ¿no? Esperemos que esta primera etapa hasta diciembre lo podamos terminar y ya el próximo año la segunda, tercera y cuarta etapa que
5: O sea, la siguiente gestión le corresponderá ya cristalizar este proyecto.
4: Por supuesto. Yo creo que por ahí va el tema, como le voy a repetir, esperemos que el próximo gobernante pues tenga también ese tipo de políticas en el tema de lo que es conservación, ¿no?
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3: Una de la tarde con 50 minutos, 1:50 en Estudio 5 Noticias. Y en otro ámbito de la información, Huánuco se prepara para participar en la Expo Amazónica que se va a desarrollar finales del mes de octubre en Ucayali, en Pucallpa específicamente, y luego también en lo que es la participación del FI Café en Cusco, así lo da a conocer el gerente de Recursos de Desarrollo Económico, el ingeniero Arthur Saavedra.
5: Ya se vienen algunas actividades importantes para lo que es el desarrollo económico de Huánuco.
15: Bueno, claro que sí, justo estamos articulando, hay algunas actividades importantes que se nos vienen a nivel de región, sobre todo la mancomunidad amazónica. Como ustedes saben, todos los años se celebra la Expo Amazónica, y este año ha sido un año particular porque a principios de abril o en abril se celebró también se hizo la actividad de la Expo Amazónica en Cusco, ¿no? En una primera edición. Este año justamente, ¿no? En este caso, la Expo Amazónica que ha sido en abril en Cusco, y ahora que es en el mes de octubre, del 22 al 25, en Pucallpa, ¿no? En Pucallpa, prácticamente en Yarinacocha se va a dar a cabo este evento.
16: Bueno, ¿qué preparativos para la Expo?
15: La comunidad amazónica, usted sabe que Huánuco pertenece a ellos y siempre hemos participado en este tipo de actividades. Entonces, hoy, ya nos ha llegado la invitación y estamos en temas de preparativos, en coordinaciones, para ver qué es lo que vamos a presentar como todos los años.
16: Bueno, ¿para cuándo más o menos ya tienen ustedes alguna definición de cómo se va a participar allá?
15: Ya para la quincena de octubre, yo creo que ya deben tener definido el tema, ¿no?
16: ¿Tienen presupuesto ustedes para eso?
15: Mira, como ustedes saben, ya estamos ya a finalizar de esta gestión. Ya nos queda prácticamente 3 meses ya para poder cerrar el año. Y tenemos tenemos un proyecto café, por ejemplo, en la Dirección Regional de Agricultura. Estamos articulando con ellos justamente con los presupuestos que han sido ya designados para poder participar en este tipo de eventos, ¿no?
16: También se viene la FICAFE, ¿no?
15: Sí, la FICAFE es justamente del 2 al 5 de octubre en Cusco.
16: Noviembre.
15: No, perdón, del 2 al 5 de noviembre en la ciudad de Cusco.
16: Y bueno, usualmente, dada la lejanía del Cusco, ¿sería una participación simbólica con pocos participantes?
15: Bueno, yo creo que la participación de la región Huánuco siempre ha sido una participación no tan numerosa, ¿no? Y sobre todo cuando la lejanía nos permite optimizar recursos, sobre todo, ¿no? Entonces, yo creo que sí vamos a estar, pero vamos a estar con una delegación ya un poco menor, ¿no? Seguramente las más consolidadas que tenemos aquí en la región.
16: ¿Y para el FICAFE cuándo se toman también ya las decisiones?
15: Sí, estamos ya a fines de la quincena de octubre, debería estar todo definido, tanto para la Expo Amazónica como para la FICAFE.
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3: Una de la tarde con 54 minutos. En otro ámbito de la información, el consejero regional por la provincia de Huánuco, Olchese Tarazona, da a conocer que, o en todo caso plantea, de que la hipótesis que está usando la Fiscalía Especializada en Materia Ambiental sobre la contaminación del agua con arsénico en Pachabamba sería por parte de la minería ilegal. Lo que dice el consejero
17: Olchese Tarazona. Hemos tomado conocimiento que la Fiscalía Medio Ambiente ha comenzado, ¿no?, una investigación preliminar para determinar, pues, la fuente por un delito de contaminación ambiental, específicamente para determinar cuál sería la fuente de contaminación, los mecanismos de esta contaminación, la presencia del arsénico, ¿no?, y si este arsénico sería pues consecuencia de alguna actividad minera ilegal en la zona.
16: ¿Es lo que presume en la apertura de esta investigación?
17: Eso es lo que la
16: fiscalía. ¿O sea, es la hipótesis?
17: Claro, es la hipótesis de trabajo de la fiscalía, ¿no? Entonces eso será pues materia de prueba durante la investigación, pero esa es la hipótesis con que la fiscalía está iniciando su trabajo, ¿no? Para determinar. Y de ser el caso, los responsables.
16: Ahora, en esta, ¿está bien usted conoce procesalmente cómo se está encaminando esta apertura?
17: Sí, revisado la disposición fiscal que da inicio a esta investigación, se advierte pues, ¿no?, bastantes elementos que conducen a la fiscalía a plantear una hipótesis de trabajo en ese sentido, ¿no? Porque está justificado, o sea, hay varios hechos que está considerando y en base a ello pues ya ha iniciado por un plazo de 120 días la investigación y en ese plazo pues va a practicar diversas diligencias, más que todo orientados a recabar información relacionada con esta actividad, ¿no? Con la contaminación en sí, los exámenes que se practicaron y las autoridades que tuvieron conocimiento de su oportunidad.
13: Ahora, consejero, ¿están citados todos los que deben estar citados? ¿Falta alguien?
17: Creo que por el momento, para iniciar la investigación, ya se ha señalado, ¿no? Más que todo, la Fiscalía está poniendo bastante atención, en primer lugar, al aspecto documental. Es decir, está solicitando información documentada a la Direza de sus diversas áreas para que remitan toda la información o los documentos que ellos posean respecto de este problema, ¿no?
13: Ahora, ya ese es el tema de la investigación, el tema de la atención de los niños. Ya el sector salud ha indicado que han ido 8 niños, pero que habría muchos más, por lo menos 25 más se ha indicado. ¿Qué debería hacerse en salud, en educación?
17: Bueno, creo que ellos, es obvio que tienen un deber, una obligación de actuar pues frente a ello, ¿no? O sea, hasta el momento se han atendido a esas personas que están identificadas, pero ahora existe información de que ya hay más, ¿no? Más personas. Y si tenemos en cuenta el consumo del agua que han venido haciendo, pues esa cifra sería mucho más en realidad, ¿no? Entonces,
13: porque ya, la gente ha seguido consumiendo el agua,
17: claro,
13: la misma agua contaminada.
17: Consumiendo, es la única fuente de agua que abastece pues al centro poblado de Cochabamba y la única fuente que es de mayor cantidad, ¿no? O sea, entonces, no sería pues extraño que habría pues más personas afectadas por esta contaminación. Entonces, la labor especialmente de la Dirección Regional de Salud y de sus órganos, organismos funcionales, es pues atender a esto, ¿no? Entonces, nosotros vamos a estar atentos a eso que sucede, pero también a la vez colaborar y con la investigación que está realizando la Fiscalía.
13: Ahora, se ha visto, el sector vivienda está interviniendo, el sector salud está interviniendo, pero del sector educación, ¿sabe usted si intervienen o hacen algo? ¿Deberían hacer algo?
17: Por supuesto, porque fíjese usted, cuando fuimos allá al centro poblado de Cochabamba, los padres priorizaron, ellos tienen una fuente de agua, pero que produce agua en menor cantidad, ¿no? Esa agua aparentemente está libre de contaminación. Justamente toda esa agua lo condujeron hasta el centro educativo.

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1: 6 y 25 minutos.
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0: es lo que se hace, poniéndole vitamina, tú sabes.
1: En Estudio 5, 6 y 35 minutos. 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

en Estudio 5, 6 y 48 minutos. 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